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0: canción no pasará de moda jamás, nunca por los nunca, porque siempre se andará paseando el amor por ahí, por algún salón de clases. 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

0: perfecto, son las 7 con 20 minutos, las 7 de la noche con 20 minutos siempre. Gracias ahí a todos los amigos oyentes, están siempre pendientes de la programación. Un saludo cordial ahí para todos, están siempre escuchándolos en esta hora de la noche, saludos. Son las 7 con 20 minutos, las 7 de la noche con 20 minutos, en Radio Ranchera, la mera mera. Siempre saludito ahí para el maestro de la ciencia, está reportando sintonía en el Hotel Martínez, ahí frente a La Cosecha, ahí está en total sintonía. 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Las 7 más 21 minutos, Bloquera Sorto le ofrece los mejores bloques para la construcción, bloques de todas las medidas, arena colada y sin colar, grava, y también tenemos tierra para el relleno. 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Son las 7:21 minutos, las 7 más 21 minutos en la número 1, la mera mera. Son las 7:21 minutos, más música para ustedes, música ranchera, también de la mera mera.
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2: Bueno, son las 7:29 minutos. 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Muy bien, son las 7:31 minutos. Bueno, vamos a avanzar entonces con más música en este día jueves.

Bueno, 7:35 minutos. 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Las 7:36 minutos, las 7:36.

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8: Son las 7:45 minutos, las 7:45 minutos, faltan 15 minutos. Llegamos a las 8 de la noche, 15 minutos y estamos puntualizando las 8 de la noche en Radio Ranchera, como en todo el territorio nacional. 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Son las 7:45 minutos, las 7:45, Bloquera Sorto le ofrece bloque de calidad para construcción, bloque de todas las medidas, arena colada de singular, grava y tierra, Bloquera Sorto. 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Son las 7:46 minutos, las 7:46 minutos. 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Son ya las 7:47 minutos. Son las 7:47. Vamos a avanzar con más música en este jueves. Se llama La Tóxica. La Tóxica, y la cantan los dos carnales.

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Son las 7 y 50 minutos, las 7 y 50 minutos. 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Las 7:52 minutos, las 7:52. Vamos a avanzar con más música, ya viendo la energía, ¿no? Se había ido la energía, o la habían quitado, me pasé la palabra. Habían quitado la energía, pero ya la volvieron, ya mandaron nuevamente la energía. Y estábamos con la planta, bueno, se apagó la planta y ahora continuamos con la energía. Son las 7:52 minutos, las 7:52. Vamos a avanzar con más y mejor música a través de Lambera, ¿verdad?

perfecto, son las 7:55 minutos, las 7:55 minutos, nos restan 5 y estaremos en las 8, faltan 5 minutos y vamos a llegar a las 8 de la noche. Vamos a presentarle aquí a los caminantes a Neldo España, un saludo allá en las Flores, para mi amigo Neldo España y también para toda su familia ahí. Espero estén disfrutando la programación. Escuchemos a los caminantes, son las 7:55 minutos.

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1: Las 8 de la noche en punto.
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4: Nosotros seguimos avanzando con más y mejor música, siempre a través de La Mera Mera. Son ya las 8:02. Vamos a saludar a todos nuestros oyentes en diferentes colonias que los están siempre chequeando. Y gracias por sintonizarlos. Quiero saludar en esta noche para los amigos en la colonia Jacobo, en la colonia San Luis. Saludos. Están siempre conectados en la colonia Comisión. También saluditos. En la colonia San Luis y en la colonia 15 de septiembre, ¿qué tal? 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Muy bien, escuchemos ahí a Los Temerarios. Son las 8:03.

Perfecto, son las 8 de la noche con 9 minutos. Las 8 y 9 minutos. Mi amigo Gonzalo Arce, siempre allá en Rancho Las Palmas, está en total sintonía. Sandra Ponce, Ramón Duarte y Jenny, ahí en Rancho Las Palmas, ahí están siempre pendientes. Don Gonzalo Arce es allá en Rancho, bueno, ahí en San Luis, me escuchan, don Gonzalo Arce. Y en Las Palmas, ahí está Sandra Ponce, Ramón Duarte y también está Jenny, que la pasen muy bien ahí. Son las 8 con 10 minutos, son las 8 con 10. El amor no es pecado, cantan los caminantes. Saludos para Oneida en la comunidad de San José, ahí está en sintonía.

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Bueno, perfecto, son las 8:20 minutos, son las 8:20 minutos en la número 1, la mera mera. Quiero saludar para nuestros amigos oyentes en el departamento de Olancho, allá por Guanacaste, Olancho. Saludos en Balsa, Olancho, a la familia Torres, por ahí, ¿qué tal? La familia Torres. Y también en sectores como Balsa, como sectores como Limón, como El Corozo, La Esperanza. Saludos en los encuentros a toda mi gente y saludos. Las 8:22 minutos, son las 8 de la noche, 22 minutos. Vamos a proseguir con más música a través de la mera mera.

son las 8:25 minutos. 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Son las 8:26. A los amigos en Alteca, el primo Héctor González, Magali y Rudy, saludos. Ahí están siempre pendientes de la programación. Héctor González, Magali y Rudy, ¿qué tal? ¿Cómo la pasan por ahí? Por acá tengo un saludo para Israel, para Chaparra, también para... Bueno, para todos los amigos ahí, saludos. Son las 8:26 minutos, son las 8:26 minutos. Vamos a proceder entonces con más. Ahora les presento a Marco Antonio Solís. La canción que se llama No Puedo Olvidarla.

minutos, son las 8:30. 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Bueno, Eduardo Madrid, saludos. Para Jorge también saludos. Para Juan Miranda. Leo Barbero Oficial, ¿cómo está, profe? Hoy no pude asistir a la práctica. Bueno, lo estuvimos esperando ahí, nos llegó Gordo. Saludos para Marta Mendoza. Ya lo saben, el laboratorio El Sandoval, pues mañana sigue pues su preparación. Ya llevamos 2 días. Y cualquier joven que tenga condiciones y quiera ir, pues puede ir para mirarlo. Y luego, si quiere jugar, pues nosotros le damos el cupo. Va a contar, tenga condiciones. Llévense ahí, mañana proseguimos a las 5. Para Jorge, saludos. Por acá tengo saludos para Oscar Armando Martínez en Rancho Porqui Regadero, Sabá Colón. Aquí le complacemos con Salino Sánchez.

son las 8:34 minutos. Vamos a proceder a saludo ahí en la zona de Tepusteca, ahí también en San Luis, en Bálsamo, que está en la 12, que dice la 12, hombre, la 12 de diciembre. Un saludo a toda mi gente laboriosa, trabajadora. Están conectados ahí con la Mera Mera, Radio Ranchera. Tengo saludo también ahí en San Carlos, en la Sabana, un saludo. En la Sabana, en Barranco, también saludos. Bueno, a las 8:35 minutos, quiero una canción, otro ocupa mi lugar, parte de Jorge ahí. Carmen Cabrera, saludos. Son las 8:35 minutos, ahí está Marco Antonio con la última parte. Buena rolita esta, disfrutémosla.

primo Ruiz Martínez, estábamos complaciendo, ¿eh? Le gustó la rola ahí. ¿Eh? Al primazo Ruiz Martínez, le saludamos, que la pase bien, son las 8:39 minutos. Las 8:39 minutos. 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José Martínez y Dunia, Doña Tila también, a todos sus clientes que ya están por ahí. Comenzando de nuevo después de que pasó el problema del incendio, están luchando de nuevo, levantándose poco a poco con la ayuda de Dios, ya que prácticamente no recibieron la ayuda del gobierno nacional o local tampoco, pues. Ellos esperaban recibir alguna ayuda por parte del gobierno local o nacional, pero no fue así. Ahora están agarrados de la mano de Dios para ver si pueden volver a levantar los amigos del Palón, Botánica del Palón. Salud para John Sebastián, para Reyes Diana, Esmin Castañeda, saludos. Y el primo Ruiz Martínez. Gracias. Son las 8:40. Por ahí me habían solicitado esta canción de Los Caminantes.

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2: Ya son las 8:48 minutos, las 8:48 minutos. Sonia Pineda, ¿qué tal? Para Blanca Arita, también para Noemí Garay. Muchas gracias a todos los que me están ahí, los que me están escuchando. Son las 8:49 minutos, son las 8 de la noche, 49 minutos. Vamos a proceder con más de la programación. Siempre a los nuestros oyentes también allá en la comunidad de La Olla, por cierto, el domingo se juega la final. Alexander Martínez, saludos. El domingo se juega la final, los encuentros de la comunidad de La Olla arriba frente a la Olla FC, ¿verdad? El domingo a las 2 de la tarde. Invitamos a toda la gente que vaya a presenciar esta final. Bueno, va a estar buena. Lo que pasa es que este equipo, los encuentros de La Olla arriba, y anda jugadores hasta de Escombro, no sé, de los lados de ahí, de Jutiapa, no sé. Por eso anda un buen equipo, pero el otro rival es el equipo local, el de La Olla, el equipo local, pues él es el otro finalista y va a estar muy bueno. Nosotros vamos a estar por allá en transmisión en vivo ahí. Vamos a estar transmitiendo este partido, este encuentro, un poco temprano ahí. Me va a acompañar mi hermano Andrés González también, para que nos ayude en los comentarios ahí. Vamos a estar desde esa comunidad trayendo la señal en esta final de este campeonato que llegó a su parte final allá en la comunidad de La Olla.

próximo domingo a las 2 de la tarde. Saludos para Toñita, para Fabio, para quien más, para todos ahí, gracias. Para Renato, para Pirra. ¿Ah? Saludos. Bueno, las 8:50 minutos, son las 8:50, se volvió la energía. No sé qué está pasando, es un desorden esta energía en Honduras. Es un desorden. Hasta los aparatos se le queman a la gente, hombre. Se ha ido como tres veces ahorita también. ¿Cuál es el desorden que tienen ahí? Tuvimos que encender la planta nuevamente. Bien, 8:50 minutos.

Mervides, lugar bonito, son las 8:54 minutos. 8:54 minutos, salud Yermaín, de la que dice, salud Yermaín, dice de la Serna, decía Remberto Rosales. Ah, correcto, correcto, saludos. Bueno, para Héctor Aguilar, saludos. José Puerto, saludos. Alejandro, ¿qué tal? Jorge, buenas noches a todos ahí. Entonces, mi gente en el sector del Coyol, también saludo para Juan Munguía, para mi pequeño Isaac González por ahí, a mi gente en el Porvenir también saludos. En Los Pinos también saludos. Primo Benche ahí, saludos, y a todos los amigos en Los Pinos, por cierto, quedaron eliminados del campeonato, ¿no? Pero ahí van a estar, ahí vamos a ver el domingo ahí en la final. Ahí vamos a verlos ahí. Vamos a ir a transmitir este partido ahí. Es que vamos a tener la señal desde esa zona ahí, de la comunidad de La Olla. Ahí vamos a estar. Saludos para todos, para José Puerto, Milagros Arteaga, para Noel Ocampo, también saludos. Bueno, avanzamos con más, son las 8:55. Reis de Reina, los canta Julián Álvarez y su norteño banda.

música de Julián Álvarez, escuchábamos Reina. Son las 8:58 minutos. Vamos a saludar a Rosa Amanda. Y saludos para Víctor Hueso Almazán, ¿qué tal? ¿Cómo la paso por ahí? Don Santiago Albán en Las Aguas, también para Conchi. Ahí están siempre chequeando la programación. Don Santiago le gusta la canción Siempre Me Toca Perder, Marco Antonio Solís. Saludos para La Tóxica también, escuchando siempre la programación La Tóxica. También para Felipe Vázquez. Para Tulio Melgar, también saludos. Muy bien, vamos entonces a avanzar con más música. A Jafet Munguía, también saludos. Para Betina, para Emilio Campo, ¿no? ¿Qué tal? Ah, ok, también para Martínez Méndez. Escuchemos ahora entonces ahí esta complacencia para don Santiago Albán en Las Aguas, abajo. Saludos. También para Conce también.

9:02. Saluditos en la 21 también, en la colonia Mejía, un saludo en la colonia Rosaluque, en la 8 también, ¿qué tal? Siempre pendiente por ahí, saludo para Díaz, para Sofía, para Araceli, Martínez y Oscar, ¿qué tal? Están pasándola bien para Piquillo, ah, ok, saludos. Las 9:03, son las 9:03, Delvin Rivera, Doris Martínez y Jorge Rodríguez, buenas noches. Ok, vamos entonces con más, las 9:03, Gabriela Amaya, Gabriela Amaya, saludos, Oscar también por ahí, a todos. Escuchemos ahí a los Tigres del Norte, La Tumba Falsa.

correcto, estaban los 10 del norte con la tumba falsa, son las 9:06. Las 9:06 para Erlin Reyes, para Jocelyn, para Bessie, para Mayra, para Hilda, para Gabriela, o para Gabriel, para Gabriel. Bueno, entonces estaremos en la comunidad de La Boya el próximo domingo, en la final del torneo, ¿eh? Ya tenemos, nos vamos a la comunidad, ¿verdad? De La Boya, desde que falleció la esposa de mi tío Alejandro, de ese viejo Marina. Desde ese tiempo no hemos vuelto, pero este domingo pues se juega la final, ahí vamos a ir a transmitir el partido. Son las 9:06. Isa López, ¿qué tal? Dice, ¿cómo? ¿Qué tal, compa Germán? Dice Berkis. Alejandro, no, pues bien, gracias a Dios. Para Remoe, saludos. Bueno, tenemos por acá la chica del Este, de Brindis, son las 9:07. Las 9:07 en la número 1, la mera.

esté complaciendo ahí de Brindis, las 9 y 11, saludo en Armenia, ahí para María Magdalena en Armenia. ¿Quiere escuchar una lágrima no basta? Antes saludo para Jenny, ¿qué? Jenny Ratix, para José Chinchilla, saludos. Para Teo Hernández, Ramírez, Ramírez, Marcos Antonio y también para Titi Verde. Ok, vamos a otra complacencia. Ahí en Armenia para María Magdalena, ahí le complacemos con Los Temerarios.

Bueno, muy bien, son las 9:15, las 9:15. Una lágrima no basta, ahí como decíamos, para María Magdalena ahí en Armenia, está escuchando la programación. Las 9:16, ahí les presento a los dos carnales.

Bueno, ok, sí, son las 9:18, las 9 de la noche, 18 minutos, en la número 1, la mera mera, 9 más 18 minutos. Saludos para siempre para Oscar Armando Martínez, Rancho Porque, Regadero, Sabá, Colón, ahí está siempre pendiente. También quiero saludar para don Santiago Albán y Conche en las Aguas. Saludos. Ahí están conectados siempre. Las 9:19 minutos para Erika, para Félix. Ah, para Rafa y también para Félix Ramón, también ahí en casita disfrutando, trabajando todavía, ¿va? Entonces, para Félix Ramón, para Rafa, Erika y Félix, Félix Cachete, saludos. Bueno, dice José Elvir Beto, muy bien, para Kevin Gómez, saludos. Vamos a avanzar con más, son las 9:19 minutos, para Gerardo, saludos. Las 9:19 minutos en la número 1, la mera mera.

Marco Antonio Solís, o soy o fui. Para don Juan Paguada, ahí en la sabana, don Juan Paguada. También para doña Alicia Cardona, por ahí, ¿qué tal? ¿Cómo la pasan por ahí? Siempre activos, son las 9:23 minutos. A los oyentes siempre ahí, entonces, en la comunidad de Jícaro, ahí en Pimienta. Saluditos a todos ahí. Espero estén bien. Dice Nery González, gracias Nery González, para Reyes, Marix Epa, para José Colindres, para Jessica también, saludos. Son las 9:24 minutos, son las 9:24 minutos, ahí está Paca de Aquilo, están los Tigres del Norte.

cierto, ahí estaban los tres del norte con pacas de Aquilo. Saludo para Johnny Pavón. ¿Qué tal, Johnny? ¿Cómo la pasa, Johnny Pavón? Para Henry Rosales, David Mejía y Emilio Aguilar. Saludos, José Mejía, siempre allá en Atlanta. ¿Qué tal, José Mejía en Atlanta? Está conectado con la mera mera. Las 9 más 28 minutos son las 9 más 28 minutos. Vamos entonces con más y mejor música. Son Los Temerarios.

0: Ok, sí, son las 9:32 minutos, 9:32 minutos, que dice Germán Duque, don Héctor, doña Antonia, en Brisas de Mame. Ahí nos estamos sintonizando, Brisas de Mame, saludos, que la pasen bien ahí, escuchándolos. También saludar a los encuentros, que tal por ahí.
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0: Y también acá en la zona de Piedra de Afilar. No, Piedra Blanca, no, Piedra Blanca. Para Junior, para User, para Herin y para Emilio, saluditos. Una rola esa de los temerarios. Las 9:32 minutos, 9:32, 28, y estaremos en las 10.

música de Los Temerarios. Son las 9:35 para Edward, para Aníbal González. Gracias a todos ahí. Vamos a complacer con Platos de Segunda Mesa. Son los Tigres del Norte.

0: bien, son las 9:38 minutos. Las 9:38 minutos. Saludos para Eddie, para Leslie Rivera, para User, para quien más ahí. Bueno, para todos ahí. Un saludo cordial para todos. Las 9:38 minutos. Tengo por acá más música bonita en este jueves 30 de julio. Escuchemos ahí a Marco Antonio.
1: Mira. 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

0: Hernández en La Ceiba, me está escuchando. También para, dice por aquí, tengo un saludo por aquí, vamos a ver, dice Carlito, dice un saludo para Carlos Rosales.
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0: Un Sevilla y Víctor Martínez, saluditos.
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sobra, cantaba ahí Marco Antonio Solís. Faltan 17 minutos, estaremos a las 10, 17 minutos. Vamos a llegar a las 10 de la noche. Cuenta no encontrada para Osiris Pineda, Dariela Nájera de Francisco, para Kaylee. Mire qué buen apagón de la energía. No ha venido todavía. Ha quedado esta zona prácticamente, ¿eh? En las otras partes de la ciudad hay energía, no sé qué está pasando por acá, pero no ha venido todavía. Son las 9:43 minutos. Esos son los caminantes. No comprendo nuestro adiós.

la música de Los Caminantes. Son las 9:46 minutos. Las 9 de la noche, 46 minutos. Vamos a saludar a Emma Orellana. Saludos a Javier Ramos. Y también para Palsa. Saludos. Faltan 13 minutos. Estaremos en las 10. Se lo había. Se fue la luz al principio. Luego se volvió a ir. Miren, y hasta la vez no ha llegado. Qué barbaridad. Para Rasby, saludos, Rasby. Saludo para don Gencito en el Chorro Viento y para Raybin Soto en la ciudad. No sé en qué colonia vive Raybin Soto. Le saludamos, Raybin. Bueno, entonces sonamos aquí nuevamente a Los Temerarios.

0: Señor, le cantamos a los temerarios. Son las 9:51 minutos. 9:51 minutos. Ya casi los vamos en este jueves. Mañana es viernes, antes ahora el fin de semana. La semana se están yendo rapidito ahorita. Se están yendo rapidito la semana. Ya mañana es viernes y luego viene el sábado. Y, imagínense ustedes cómo es esto. Para Telma Carilla, saludos. O para Telma Cañas. Para Axel Mejía, también saludos. Ahora escuchamos a los Bukis con la canción Yo Te Necesito.
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0: Saludos para Oneida en San José.

Ahí estaba el Buki, son las 9:54 minutos, nos separan solamente 6 minutos, estaremos en las 10. Ya saben, todos los jóvenes que quieran formar parte de Sandoval, ya desde ayer comenzamos los trabajos de preparación, la física y todo, desde ayer, el miércoles, hoy jueves, proseguimos, mañana viernes proseguimos. Todo el que se considere que tenga condiciones, que llegue ahí a la cancha Mejía, ya que ahí estamos entrenando, pues para que todos los jóvenes que tengan condiciones puedan llegarse ahí. Son las 9:55 minutos, saludos para Rodríguez, para Maura Celaya, ¿qué tal Maura? Hasta el progreso, el saludo cordial. 9:55, faltan 5, estaremos en las 10, el Sanco, ¿qué tal el Sanco? Vamos a conversarla por acá con los Bugs nuevamente. Con esta canción nos despedimos. Será mañana que regreso, si Dios me lo permite. Pasen buenas noches, un feliz sueño a todos. Y como siempre les digo, hay que andar cerca de nuestro Padre Celestial. Bueno, andamos con Él, imagínense ustedes, andamos tranquilos y contentos, no pasa nada. Bueno, Maura Celaya, bien Germán, ok. Muy buenas ahí para Maura, Maura Celaya, que ya tiene por donde le miramos. No sé, será que ya no viene Balancito o va a volver, no sabemos. Pero esta es su tierra natal. Entonces aquí les presento al Bukis.

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1: 10 de la noche con 58 minutos.

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0: Gracias.
1: Esta es la hora en Radio Ranchera, la mera mera. 11 de la noche
2: y 31 minutos.

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1: 11 de la noche. Con 42 minutos.

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1: 11 de la noche con 55 minutos.
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0: así.
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2: 0:14.

0: ¡Ey, ey, ey, ey, ey! Y vaya sacando la matita verde, viejo, para que vaya escuchando este corridón. ¡Compa Ramiro!
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1: Son las 2 de la mañana.
2: Con un minuto.

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1: Son las 2 de la mañana,
2: con 13 minutos.

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1: Son las 2 de la mañana.
2: Con 30 minutos.

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1: Son las 2 de la mañana.
2: Con 40 minutos.

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1: Son las 3 de la mañana.
2: Con un minuto.

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1: Son las 3 de la mañana
2: con 11 minutos.

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1: Son las 3 de la mañana.
2: Con 29 minutos.

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1: Son las 3 de la mañana
2: y 44 minutos.

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1: Son las 3 de la mañana
2: y 59 minutos.
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1: Son las 4 de la mañana
2: y 14 minutos.

0: Gracias, viejo. Vamos a darle esto que se titula Soy o no soy, acompañado por mis compas de
1: Banda Renovación.
0: Tras las cámaras de mi compa Servando, un saludazo para mi compa Robert, mi compa.

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1: Son las 4 de la mañana,
2: con 32 minutos.

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1: Son las 4 de la mañana,
2: con 46 minutos.
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1: De los temas inéditos, su compa Chicho Castro, lleva por nombre El Pelos, que son

Tengo ya las 4 de la mañana con 50 minutos. 4 de la mañana, 50 minutos. Buenos días a todos y cada uno de nuestros oyentes. Ya las 4 de la mañana con 50 minutos aquí en el estudio de Radio Ranchera, la número 1, la mera mera. En el 102.9 FM Estéreo. Voy a agradecer a nuestro papá Dios por permitirme estar un día más acá con ustedes. Gracias a nuestro Padre Celestial. Cuando tengo ya las 4:50 minutos, estamos listos para presentar este su programa por una cortesía de Agrocomercial Tocoa, tu casa agropecuaria. Así que bienvenidos, bienvenidos y bienvenidas cuando ya son las 4 de la mañana, 51 minutos.

Bien, las 4 de la mañana ya con 54 minutos. 4 de la mañana con 54 minutos. Estamos a 6 minutos para las 5 de la mañana aquí en La Mera Mera, Radio Ranchera. 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A toda mi gente que ya está con nosotros, va nuestro saludo muy especial. Todos nuestros compadrazos, nuestras comadrazas que ya están con nuestra sintonía. A las 4 ya con 55 minutos, 5 para las 5.

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1: Son las 4 de la mañana
2: y 59 minutos.
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Agrocomercial Tocoa, cuidamos su finca como si fuera nuestro, Tengo ya las 5 de la mañana con 10 minutos, 5 de la mañana con 10 minutos. Nuestra gente que ya nos está enviando mensajes por acá al 99980-0970. Estamos en Rancho Agurcia siempre, Pimolacho. Saludos para Denis Hernández y para Evelio. Así que nuestro saludo para los buenos amigos allá en Rancho Agurcia. Rancho Agurcia, Rancho Agurcia, ya están en sus labores y desde luego escuchando la mera mera. Para Denis Hernández y para Evelio. Saludos amigos, ya están con nosotros. Cuando tengo las 5 de la mañana con 11 minutos, 5, 11 minutos.

Minutos, 5 de la mañana con 9 minutos. 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
1: Son las 5 de la mañana y 14 minutos.
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3: Buenos días, buenos días, buenos días. Saluditos, saluditos también del corresponsal de Radio Ranchera, la mera mera. Desde Memphis, Tennessee, un saludito para toda mi gente hondureña. Especialmente aquellos del Valle Arriba. Saluditos, primo, saluditos. Pilas, primo, pilas.
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Martín Lobo. Buenos días, Martín. Ya está con nosotros ahí en la comunidad del Carril. Gran oyente, Martín. Ya está disfrutando del programa. 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Cuando son las 5:16, la hora exacta. 5:16. Vamos a ver, buen día, primo, dice Javier Ramos. Saludos, estoy en sintonía. Bueno, Javier, mi gran amigazo Javier Ramos, ya está con nosotros. Con un estéreo, dice, a todo mezcalte. Saludos, Javier. Gracias por esa preferencia para con Radio Ranchera, la número uno, la mera mera. Soy Javier Ramos. Ya estoy en sintonía, dice, con un estéreo a todo mecate. Ahí nos pide algo de Joan Sebastián. Voy a saludar a Merari Pérez. Merari Pérez me escucha ahí en el Urracal Jocón. Mi gran oyente, Merari. Muchas gracias, Merari, por estar siempre atenta ahí a las programaciones de la mera mera. Merari Pérez ya nos escucha allá en el Urracal Jocón cuando son las 5:18.

Bien, llegamos ya a las 5 de la mañana con 20 minutos. Soy un solitario. Saludos a Merari Pérez, que me escucha ya en el Urracal Jocón. Está con nosotros. 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Estamos en Tocoa, en Zona Guera, en Olanchito, en Sabá y Bonito Oriental. 5 de la mañana con 21 minutos. El buen amigo Lorenzo Vanegas ya está con nosotros. Entró. Saludos, Lorenzo. Con un saludo especial para su pequeña hija, María Josefa Vanegas. Acá estamos ya escuchándole, primo Lacho, en Trojas Aldea. El gran Lorenzo Vanegas Antunes. Con el saludo para su pequeña hija, María Josefa Vanegas. A las 5 con 22 minutos.

25 minutos, 5 de la mañana, 25 minutos aquí en la Mera Mera, la número 1 Radio Ranchera. Está con nosotros Radio Aguán 102.5, lo mismo que Radio Lanchito en el 88.5 FM Estéreo. A las 5 de la mañana con 26 minutos. 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Vamos con los mensajes. Buen día, compa. Complázcame ahí con esa que le estoy pidiendo de los hermanos Prado, dice la buena amiga Iris desde Jocón, fiel oyente. Feliz y bendecido viernes, nos dice Iris, allá en Jocón. Buena esa, Iris, con Radio Ranchera a la cabeza. A las 5 ya, con 27 minutos.

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1: Son las 5 de la mañana.
2: Con 30 minutos.
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5 de la mañana con 32 minutos aquí. La Mera Mera, Radio Ranchera. Son las 5 de la mañana con 32 minutos. Buenos días, primo. Dice, acá estamos reportando sintonía desde San Juan Textil, Choloma. Escuchando Radio Ranchera, La Mera Mera. A ver si me complace con esa que le pido ahí de Los Temerarios, Frivolacho. Gustavo Martínez, saludos, Gustavo. Esperando, primo Lacho, que sean las 7 para ir a descansar. Bueno, así que nuestro saludo muy especial. Está reportando sintonía desde San Juan Textil, Choloma, escuchando Radio Ranchera, La Mera Mera. Y nos pide una de Los Temeruchos, Gustavo Martínez. Acá primo Lacho y esperando que sean las 7 para ir a descansar, pero antes quiero escuchar esa cancioncita que le estoy pidiendo. Bueno, muchas gracias. Gustavo Martínez, gran oyente. A las 5 con 34 minutos.

0: Esta es la chica.
1: Eran los temerarios. Quise olvidarme de ti. Cuando ya tenemos las 5 de la mañana con 38 minutos. 5 de la mañana, 38 minutos, mi amigo Juan Hananía. Ya está con nosotros ahí por la colonia San Luis, Cristóbal Vázquez. Doña Norma Ondila Puerto, buenos días, doña Norma, con toda su familia. A nuestra gran amiga Elsie Zoraida Sánchez y la familia, allá en San José, también ya está con nosotros. Buenos días, Elsie. Siempre saludo para toda nuestra gente ahí en los campos bananeros, toda mi gente que está en el ordeño, en los diferentes hatos ganaderos. 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Betillo Zelaya, H, allá me escuchen a Galteca. ¿Ah? Para Marvin Galo, para Nicho Lozano, para toda esa gente que se levanta oscurísimo ahí en Agalteca. Lo mismo que nuestra gente allá en Sabanetas. El amigo Javier Ramos está en sintonía, dice, ya con ese estéreo a todo mecate. Quiero escuchar una de Joan Sebastián, nos dice este amigo. A las 5:39.
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Ya se va su amigo el ilegal, legal y galeano. Cuando tengo ya las 5 de la mañana, 42 minutos. Contaré la historia de una famosa. 18 minutos y vamos a estar en las 6 de la mañana. El gran Nene Oseguera ya está con nosotros. Marvin Meléndez, buenos días, Trojas Aldea. El gran Nene Oseguera, que también está con nosotros. Avelino Cruz. Denis Hernández. Buenos días, Denis. Darío Romero. Felipe Amado Soto. Buenos días, Felipe. Voy a saludar a Orlin Sandoval, que también nos escucha a esta hora. Alfredo, allá en Rancho Las Marías. Laborando, sacando el oro blanco y escuchando la radio. A las 5 de la mañana con 43 minutos, nos quedan 17 para las 6 de la mañana.

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1: Son las 5 de la mañana.
2: Con 46 minutos.
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Pues ya las 5 de la mañana con 50 minutos. 5 de la mañana, pasado 50 minutos, nos separan 10 minutos y vamos a estar en las 6 de la mañana. 10 minutos para las 6 de la mañana. 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Bien, son las 5 de la mañana con 50 minutos. Nos quedan 10 minutos para las 6 de la mañana.

Pues estamos a solo 4 minutos para las 6 de la mañana. 4 minutos para las 6 de la mañana. Buenos días a nuestro hermano Germán, a doña Doris, a Carlos, a Tico, a doña Victoria, a Amanda, a mi amigo John Pelón, a doña Mary, toda esa gente que me escucha allí en Puerto Escondido. Nuestro buen amigo José Lemus, que también ya se reporta desde los Estados Unidos de Norteamérica. José Lemus, buenos días, José.

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1: ¡A levantarse! 6:00 de la mañana.
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0: Tengo ya las 6 de la mañana con
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Ya son las 6:05. Buenos días a nuestra buena amiga doña Hipólita, viuda de Alvarado. Está con nosotros por allá, por el hospital Doctor Aníbal Murillo Escobar. Espero que la esté pasando muy bien. Buenos días a nuestra amiga Ledia, a Porfirio Salomón Mejía. El gran Pilo, que por cierto está bien portadito. Ojalá que así siga, que no se vaya a desviar. A las 6:06, siempre saludo a nuestros amigos allá en Ganadería Gurcia. Allá haciendo su labor, sacando el oro blanco y desde luego escuchando la mera mera. 6:06. Atención a la hora, 6:06. Nuestro buen amigo Roger Matute. ¿Cómo está este amigazo, hombre? ¿Cómo me ha decidido? Todo bien, va, Roger. Un buen amigo, Roger. Un gran oyente. Buenos días a Vladimiro Herrera, al gran Yeto, Armando Lanza, a Kevin, a Dimas Pérez. Todos ellos laboran ahí para la Agua Tipos. Todos ellos laboran ahí para Agua Purificada Tipos. Cuando tengo ya las 6:07, vamos a ir con más complacencias. Estos son los Cadetes de Linares, rezando por ella.

Cuando tenemos ya las 6 de la mañana con 10 minutos, 6 de la mañana con 10 minutos. 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

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Las 6 de la mañana con 11 minutos. 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Bien, las 6:11 minutos. Vamos con otra. Otra de las solicitadas. Volvió por él.

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Tengo ya las 6 de la mañana con 16 minutos. Las 6 de la mañana con 17 minutos ahora. Buenos días a nuestro gran amigo Paquiño Rodríguez, a Carlos Sandoval ahí en el bus de los Rafa, de Arenal hacia Olanchito. El primazo Mando Ruiz estuvo cumpliendo años el primo. Espero que la haya pasado muy bien. De parte de Doña Yoli y de Kimberly, que me sintonizan allá en Campo El Cayo. Las 6 de la mañana con 17 minutos. Vamos a ir con más complacencias. Pero antes la bola. 6 de la mañana, 17 minutos. Estos son los Tucanes de Tijuana. El resbalón.

De la mañana con 20 minutos, 6 de la mañana con 20 minutos aquí en La Mera Mera, la número 1 Radio Ranchera en el 102.9 FM Estéreo. Está con nosotros Radio Aguán en el 102.5, lo mismo que Radio Lanchito en el 88.5 FM Estéreo. Buenos días, primazo. Saludos para la familia Murillo Rivera, de parte de Jairo Murillo desde Indiana, Estados Unidos. Al 100 con La Mera Mera, nos dice Jairo Murillo. Bien, muchísimas gracias, Jairo, por estar siempre, siempre, siempre pendiente. Buen día, dice. Un saludo, dice. De parte del gran Pelón. Peloncito. Un saludo para su querido padre, nuestro sobrino Jorge Jorejito. Un saludo para Bel Urbina y para Negro Cuiso. Todos los días le escuchamos acá frente al cementerio. Bueno, así que saludos al gran Pelón. De parte del gran Pelón, saludos a Jorge Ruiz, Jorgito el Rambo Ruiz, para Bel Urbina y para Negro Cuiso. Nos piden una ahí de Beto Quintanilla, estar pendiente. Cuando tengo ya las 6 con 22 minutos, las 6 de la mañana con 22 minutos.

Bien, llegamos ya a las 6 de la mañana con 25 minutos. 6 de la mañana con 25 minutos. Voy a saludar para el gran Armando, el gran Pando. Siempre nos sintoniza. Espero que esté pasando la mañana muy, pero muy feliz. Bueno, siempre el saludo para nuestro sobrinazo, el gran Pelón. Saludos a sus papi Jorge Ramón Ruiz, para Abel Urbina, para Negro Cuiso. Y nos pone la canción que le estoy pidiendo ahí, Tío Lacho, dice. Todos los días le escuchamos acá frente al cementerio. Ahí por la resurrección, va. Cuando son las 6 de la mañana con 26 minutos. Las 6 con 26 minutos.

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de la mañana con 32 minutos. Buenos días a nuestro amigo Alexis Darío Vanegas, que está con nosotros ahí en el triángulo número 1. Saludos, Alexis. Ya levantado, alistándose este hombre para ir a la chamba. Tengo las 6 con 32 minutos. 6 de la mañana con 32 minutos. 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Bien, tengo las 6 con 33 y vamos con más rancheritas.

37 minutos. Las 6 de la mañana con 37 minutos aquí en La Mera Mera, Radio Ranchera. 23 minutos y vamos a estar en las 7 de la mañana. Voy a saludar a José Guzmán, que siempre nos sintoniza allá en el bello puerto de Trujillo. Espero que lo esté pasando muy bien. Para José Guzmán, siempre nos sintoniza allá en el bello puerto de Trujillo. No se pierde las programaciones, dice, a través de La Mera Mera. 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

domingo, ya a las 6 de la mañana con 42 minutos. Estamos a 18 minutos para estar en las 7 de la mañana. 18 minutos. Y vamos a estar en las 7 de la mañana aquí en la Mera Mera, la número 1 Radio Ranchera. A nuestros amigos ahí en Hacienda La Pipa, laborando y escuchando Radio Ranchera, la número 1, la Mera Mera. A toda esa gente que me escucha ahí en el Chaparral, allá en el Jícaro, en La Pimienta. Buenos días a la buena amiga Sonia, al amigo Fabio Antonio Cardona Cavieles. También están con nosotros nuestra gente allá en el Juncal, esa gente que está con nosotros en el Terrero. Para todos nuestros comparazos, nuestras comarazas que me sintonizan allá en la comunidad de La Olla. A mi gente allá en Carvajales, en el Ixir, en el departamento de Colón, también va nuestro saludo. Cuando tengo ya las 6:43. Nos quedan 17 minutos para las 7 de la mañana.

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2: 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Saluditos, saluditos también del corresponsal de Radio Ranchera, La Mera Mera. Desde Memphis, Tennessee, un saludito para toda mi gente hondureña, especialmente aquellos del Valle Arriba. Saluditos, primo, saluditos. Pilas, primo, pilas.
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6 de la mañana 49 minutos. Nos quedan 11 minutos ya para las 7 de la mañana. A nuestra buena amiga doña Justina Navarro. Siempre, siempre con la mera mera. Así que nuestro saludo para nuestra gran amiga doña Justina, doña Justi. Vamos a aprovechar también para saludar a nuestra buena amiga Maura Marina Bustillo Reyes, a Rosamalia Almendares. También están con nosotros a esta hora de la mañana, disfrutando esta bonita programación por una gentil cortesía de Agrocomercial Tocoa, su casa agropecuaria. 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Cuando tengo las 6 ya con 50, nos quedan 10 para las 7.

0: me gusta ese pinche corridón del aguaje activado, pariente. El otro día sacamos los cables en el rancho, viejo, como a las 3 de la mañana nos metimos. Me puse un loquerón.
1: Así
0: viejo.
1: Es, a nosotros también nos gusta un chingo ese pinche corridón de los toques. ¿Sabes? La compa, la que dice, y debo mi vida, mi
0: pues, esa también. Bárbaro, pariente. Y usted aquí no ha robado y yo aquí no he matado,
1: a nadie,
0: pariente.
1: Compa, nadie.

0: 4 minutos ya para las 7 de la mañana, ya no hay tiempo para más. Quiero invitarles para que me sintonicen el día de mañana, si mi señor me lo permite, ¿verdad? Por hoy, gracias, muchas gracias. 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Les invito para que sigan con nuestra sintonía.
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0: son las 7 de la mañana con 19 minutos. 7 de la mañana con 19 minutos en la emisión de noticias del Mañanero. Bueno, al parecer teníamos algunos pequeños impases. No estábamos saliendo normalmente a través de la mera mera. A través de la mera mera Radio Ranchera, pues teníamos algunos pequeños impases, pero ya los hemos solventado esta mañana a través de este espacio de noticias. Bueno, vamos a ir con el informe policial porque se registran accidentes de tránsito. Ayer incluso una unidad de equipo pesado al parecer se dio vuelta, ¿verdad? Pero vamos con el informe policial que nos presenta el compañero Evelio Rivera, que nos dio a conocer especialmente sobre lo que tienen que ver estos informes que han trascendido en las últimas horas.
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0: Bien, ya está listo con su reporte informativo el compañero Evelio Rivera, quien damos la más cordial bienvenida. Evelio, buenos días, compañero.
2: Muy buenos días, Walter. Pucha, qué montón de noticias tenemos para esta mañana. Y Walter, me da tristeza a veces cuando pasa este tipo de noticias, porque un accidente de tránsito, fallece un joven, Baluarte, yo lo conocí muy bien, 26 años de edad, Coyoles Caserío, Fernando Urbina Reyes, elaboraba por una institución del señor Danilo Orellana, buen amigo, y también era laborante de Mancio, quien es yerno de don Danilo. Él se prestaba a venir a sus labores cotidianas como todas las mañanas, cuando se le atravesó un semoviente a una vaca y del encontronazo fallecieron ambos, el animal y el joven. Lamentamos esto porque yo dije, muchacho talentoso, siempre que nosotros visitamos ahí en Inversiones San Luis, Pensiones Luis, él nos atendía muy bien cuando no estaba la persona indicada a quien teníamos que hablar. Este momentito ya lo vamos a hablar. Siéntese por ahí. Gusta agüita y algo así. Pero lastimosamente la vida le arrebató el accidente, le arrebató la vida. Y realmente lo lamento mucho. Mucho más sincero. Pésame, recién el hombre tenía ya su pareja, su familia y sus compañeros de trabajo. Fernando Urbina Reyes, que Dios le dé resignación a sus familiares. Seguimos informando cuando individuos fuertemente armados y aprovechando el apagón de la noche, interrumpieron en una conocida farmacia en el mero centro de Lanchito y la asaltaron, llevándose una gran cantidad de dinero que no se ha especificado en este momento, pero que imagino que la doctora Zuni, propietaria, y todo su equipo, también tienen información, porque ellos siempre, durante, están del día y por la mañana salen una agencia a depositar. Pero lo que sí es cierto, que la policía todavía anda tras la pista y que no les sorprenda, que se van a dar con el paradero a estos individuos. Porque ahora hay una tecnología moderna, cámaras por todos lados y se logran identificar. Y casi al mismo instante, compañero Walter, cuando llega la luz, venía a este sector, intentaron robar una motocicleta y mire usted, el muchacho salió en veloz carrera y se introdujo en otro conocido negocio para salvar su vida y salvar que no le robaran la moto. Al estruendo, al alboroto, que salieron personas que estaban ahí Santi lograron auxiliarlo y no lograron su cometido. Tenemos otros informes, compañeros, que estamos recopilando, que antes que termine el noticiero vamos a dar a conocer. Porque como decía mi querido maestro, no especule con la noticia, hay que no real, y ahora yo tengo cuidado, tenemos miles y miles y miles de oyentes en este noticiero, y a veces no damos una nota correcta como se puede dar, y eso hay que tenerlo mucho cuidado. Así lo decía antier mi buen amigo Héctor Molinero, porque él es el que me apoya en todo, y también don Isidro Urbina, que no se pierde el programa, y está pendiente ahí del contacto que pueda acontecer. 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Compañero Walter, el Super Bodega Rina, un saludo a los muchachos que van de viaje y van sintonizando Radio Ranchera. Uno de ellos me peña voz, está preocupado porque no estamos al aire. Le digo, esté pendiente, vaya ahí, que se pueda andar, pero ahí vamos adelante en el nombre de Cristo Jesús. Hoy es viernes, Walter, Dios bendiga su vida y que la paz de Cristo esté con todos y que nos acompañe y nos guarde siempre. Muy, pero muy buenos días.
0: Bueno, muchas gracias al compañero Evelio Rivera por ese importante reporte informativo esta mañana, y hemos tenido muchas comunicaciones debido a que no estábamos saliendo al aire, ¿verdad? No estábamos saliendo al aire. Pero ya estamos, ¿verdad? Ya estamos saliendo al aire esta mañana. Voy a la pausa, no nos cambien, ya regresamos.
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son las 7 de la mañana con 30 minutos, 7 de la mañana con 30 minutos en la emisión de noticias del Mañanero. Muchas gracias por estar con nosotros, gracias por informarse esta mañana. Muchas gracias. Gracias por estar en nuestra radio sintonía. Bueno, hay algunos mensajes. Ya la radio ya está normal. Ya la radio está normal, ¿verdad? Ya se normalizó. Porque nos habían estado mandando muchos mensajes que estaba fuera del aire la radio. Estaba fuera del aire la radio. Así que muchas gracias, ¿verdad? Estuvo la radio fuera.

ha estado la radio fuera del aire, ¿verdad? Pero ya la parte técnica corroboró y ya estamos saliendo al aire. Ya estamos saliendo al aire. Así que muchas gracias. Gracias a ustedes por estar ahí pendientes, ¿verdad? Ya que nos estaban comunicando que la radio estaba fuera del aire. O sea, ya estamos ya trabajando normal, ¿verdad?

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0: Bien, son las 7:48 minutos. A continuación, Palabra con Poder con el pastor Marcio Munguía Puerto.
1: Amigos del programa El Mañanero, buenos días, buenas tardes, donde quiera que usted esté, les hable el pastor Marcio Munguía. Aprovecho el segmento Palabra con Poder y comparto con usted una palabra en el libro de los Proverbios 4:14, que a la letra dice, la leemos orando al Padre, al Hijo y al Espíritu Santo. Oiga esto: no entres por la vereda de los impíos, ni vayas por el camino de los malos. Déjala, no pases por ella, apártate de ella, pasa, en el nombre de Jesús. Gracias, Señor Jesucristo. Hay momentos, hermano, que el cristiano vive situaciones difíciles. No solo el cristiano, aquellos que están en el mundo, los impíos, viven situaciones difíciles. Pero Dios está diciendo, claro, hay caminos que no conviene pasarlos. Agua que no has de beber, déjala correr, en el nombre de Jesucristo. Por eso le digo en esta mañana, oiga lo que dije, no entres en la vereda de los impíos, ni vayas por el camino de los malos, en el nombre poderoso de Cristo Jesús. No ambicione usted tener la vida de un hombre que se ha dedicado a cosas malas. No, en el nombre de Jesucristo, anhele usted estar en la presencia del Señor, porque la misma palabra de Dios dice, contento con lo que tenés hoy, porque yo no te dejaré ni te desampararé jamás. En el nombre poderoso de Cristo Jesús, mire, oiga lo que dice Dios, no nos va a desamparar, que estemos contentos con lo que tenemos hoy. Pero no anhele usted tener riquezas malavidas. En el nombre de Jesucristo, no anhele las riquezas malavidas. En el nombre de Cristo Jesús, porque eso lo puede llevar a la muerte. Esa ambición desmedida de dinero lo puede llevar a la muerte. Por eso le digo en esta mañana, no pases por allí, dice el Señor, no pases por ella. En el nombre de Jesús, bendito sea el Señor, poderoso nuestro Dios. Por eso Dios habla de los beneficios de la sabiduría, la inteligencia y el conocimiento. Para que usted y yo podamos vivir cómoda y sobriamente. Tenemos que andar como sabios porque los días son malos, dice la palabra del Señor. Eso dice la palabra, los días son malos. En el nombre de Jesucristo, con la situación que acontece, usted no sabe si va a regresar a la casa o no. Por eso le digo hoy, en esta mañana, sepa dónde pone sus pies, dónde los está poniendo. En el nombre poderoso de Cristo Jesús, ¿dónde se está alimentando con la palabra? ¿Dónde te alimentas? En el nombre de Jesús, porque hay gente que se está alimentando en lugares donde tuercen lo de Dios, y eso los hace pasar con dolores en el estómago, con náuseas y un montón de situaciones. Por eso le digo, sepa el terreno donde se va a parar. No anhele estar en el camino de los impíos ni de los malos, porque a los malos el viento se los va a llevar, como una hojarasca los va a arrastrar. Por eso le digo en esta mañana, agarrámonos del Señor con la sabiduría de Dios. Que Dios le bendiga cada día más. En el nombre del Padre, del Hijo y del Espíritu Santo. Amén.
0: Bueno, muchas gracias al pastor Marcio Munguía Puerto por ese bonito mensaje de Palabra con Poder esta mañana.

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1: Son las 8 de la mañana
2: con 13 minutos.
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1: Son las 8 de la mañana
2: y 31 minutos.
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5: La hora 8
2: y 30 minutos.
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2: Noticias internacionales.
3: Al menos 34 trabajadores perdieron la vida tras el colapso de una mina de carbón en la provincia de Baluchistán, al sur de Pakistán. Según los reportes más recientes, las autoridades continúan con las labores de rescate e investigación para determinar las causas del accidente. España y Marruecos reforzaron la valla fronteriza de Ceuta y parecían haber detenido en gran medida los cruces masivos después de que decenas de miles de personas llegaran por mar y tierra al enclave español del norte de África y se hallaran al menos 19 cadáveres en el agua.
4: Nacionales.
3: Un juez sustituyó la prisión preventiva por arresto domiciliario con vigilancia policial al exalcalde de Tocoa, Adam Funes, acusado de ser uno de los presuntos autores intelectuales del asesinato del ambientalista Juan López. La defensa alegó problemas de salud y su avanzada edad para solicitar el cambio de medida. El fenómeno climático Super Niño podría provocar una reducción de lluvias y un aumento de las temperaturas en Honduras durante los próximos meses. La situación pone en riesgo los cultivos de maíz y frijol, lo que podría elevar los precios de la canasta básica. Estado del tiempo para hoy, 31 de julio, según Copeco, prevalecerán condiciones secas sobre la mayor parte del territorio nacional. Por la tarde, el transporte de humedad del Mar Caribe generará lluvias y chubascos débiles dispersos sobre el nororiente y precipitaciones débiles muy aisladas en el noroccidente.
4: Locales.
3: La farmacia central, en el municipio de Olanchito, fue objeto de un asalto la tarde de ayer. Hasta el momento, las autoridades no han brindado detalles sobre los responsables ni sobre el monto de lo robado. Se espera que las investigaciones permitan esclarecer este hecho delictivo. Un camión mezclador de concreto, mixer, volcó ayer luego de que, presuntamente, sufriera una falla en el sistema de frenos mientras transportaba una carga de concreto. El conductor quedó atrapado en la cabina y fue rescatado por vecinos del sector, con el apoyo del Cuerpo de Bomberos de Olanchito.
4: Deportes.
3: El maratón inició con un valioso empate sin goles su participación en la Copa Centroamericana 2026, tras igualar 0-0 frente al Herediano de Costa Rica, en un partido disputado ayer jueves, correspondiente a la fase de grupos del torneo regional.
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1: Son las 8 de la mañana
2: y 44 minutos.
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0: Bueno, por acá en este 31 de julio les saludamos a través de la mera mera en este espectacular día por acá, ¿verdad? Gracias por estar con nosotros. Nuestra gente que está en internet a través del Tuning Radio, buenos días, muchas gracias por estar con nosotros. Gracias por estar acá disfrutando de la programación. ¿Qué dice José Lemos?
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0: Buenos días, hermanazo, buenos días, ¿cómo estás, hombre?
2: Saludos, hermano, José Lemos, en sintonía de la mera mera. Espero que se encuentre bien, hermano. Compláceme con una canción, por favor. Esta que dice, ahí viene un toro pesado. Saludos y bendiciones.
0: Bueno, excelente, hermano. Buena elección, buen tema musical. Ya te complazco por ahí también, ¿verdad? Gracias. Hoy complaciendo más temas musicales en esta mañana, 9980-0970. Nuestra línea en estudios para que usted siga conectado. Saludos, ya te complacemos por acá, hermano. Saludos. Vamos a ver quién está conectado conmigo. Ya hoy es fin de semana para nosotros, ¿verdad? Hoy es viernes, el cuerpo lo sabe, compa. ¿Cómo dice? ¿Cómo dice?

0: 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Buenos días, Edwin.
1: Hermano.
0: ¿Cómo estamos, hermano?
1: Todo bien.
0: Dime,
1: ¿cómo está la cosa?
0: Todo bien, hombre. Dime qué te complazco. ¿Cuál canción te complazco?
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0: Qué bárbaro, qué bárbaro. Hoy es viernes y el cuerpo.
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2: Hey, Ronnie, ¿qué pedo? Habla aquí, qué loco.
0: ¿Cómo estamos, hermano? Dímelo.
2: Aquí andamos ruleteando ahorita.
0: Excelente, hermano. Dime, ¿qué te complazco?
2: Ahí la misma que ahí anda gemelo también, ya trabajando activo.
0: Ah, bueno, no, ya se sabe, anda activado ya en la línea.
2: Donde andamos todas las people otra vez juntos, de nuevo.
0: Donde tenía que andarse.
2: Sí.
0: Ay, ay, ay, ay, ay. Se sienten todos los pesados, dice, los pasos grandes.
2: Se siente con grandeza esta agua.
0: Los chicos de Agua del Rocío.
2: Así, mero.
0: Vaya, pues, hermano, te complazco.
2: Para Selvin Padilla. Para Selvin.
0: A Selvin Padilla anda conectado. El gran pollo.
2: Pollo. El pollo.
0: Ajá, ajá, ajá.
2: Al Prezi. Por lo cual anda uno burro que le queda más grande que él. Ahí le dicen Jaime el Prezi.
0: A Jaime el Prezi. Saludos, hombre. Toda la cúpula de los muchachos de Agua del Rocío andan conectados también con la mera mera. ¿Ah?
2: Pues vamos a venir el lunes.
0: Vaya,
2: pues. Miércoles y viernes.
0: Vaya, pues, hermano. Saludos.
2: Vaya, pues.
0: Saludos ahí, ¿verdad? Activados en esta hora de la mañana, conectados con nosotros. El gran Edwin también en la zona de Chaparral, saludos.
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0: yo. Bueno, hoy voy acá a saludar ahí, ¿verdad? Hoy voy a saludar a la mano derecha de JL Marketing, el gran Cristian Castro, en esta hora por acá.
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0: Hoy está de cumpleaños, hermano. Felicidades, que Dios te bendiga con muchos, pero muchos años más de vida. Que Dios te dé muchos años más de vida por acá, ¿verdad? El gran Cristian. Que Dios te bendiga, hermano, que te siga bendiciendo con muchos años más de vida. Y pues, a comer pastel. Hoy se le parte la torta al amigo Cristian. Hoy le van a partir la torta y los chicos de JL Marketing. ¿Ah? Saludos, Cristian, que la pasé bien, hermano.
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0: Ahí está mi hermanazo José Lemus, voy a complacer, hombre. Tengo bastantes complacencias por acá en esta hora de la mañana. Gracias por estar con nosotros. Bueno, ahí el gran Leo, vamos a ver si me vuelve a llamar por acá. Tengo más llamadas. Esta es la mera mera, gracias a todos, ¿verdad? Siempre los amigos en las diferentes partes del país, los que están conectados ahí en Europa, pueden llamarnos ahorita, ¿verdad? Que estamos por acá iniciando el día, en Europa está entrando la noche. Ahí en Europa ya son casi las 6 de la tarde, ¿verdad? Saludos a nuestra gente que siempre escucha la mera mera allá en la zona de España, en Madrid, la zona de Europa, la zona allá, ¿verdad? Zona de los, como dicen por ahí, del otro país, del otro charco, del otro lado. Bueno, vamos a ver por acá más llamadas en vivo. Hola, buenos días. Sí, buenos días.
4: Buenos días, primo Ronnie.
0: ¿Cómo estamos, hermano? Dímelo.
4: Todo bien, aquí siempre fiel a ustedes.
0: Excelente, excelente. Dime cuál te complazco, primo.
4: A ver si nos complace ahí con el andariego. Siempre aquí un saludito para la people de Centro Cerámico.
0: Anda activado todos los días, ¿va?
4: Todo el día, siempre.
0: Qué bueno, hermano. Saludos a alguien ahí.
4: A Ramón Núñez.
0: Ajá, ajá, ajá.
4: Listo, gracias.
0: Bye, bueno, hermano, saludos. Bueno, más música. Esta es la música que le gusta a nuestra gente, ¿verdad? Toda la raza disfrutando del programa de hoy. Pero antes quiero darles la publicidad por ahí, como que dice. Hoy por acá está por ahí, ¿verdad? Nuestras promociones. Antes voy a darle la publicidad, como dice por ahí un amigo. Y no doy publicidad tampoco, no como. 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Hoy complaciendo a mi hermanazo en la zona de Estados Unidos. Ahí está reportando sintonía total. Ahí está conectado José Lemos en Alabama. Luego otro mensaje por acá, dice: hola, buenos días, Ronnie. Dice: qué bonita voz. Dice: gracias. Quiero la canción, dice: si me vas a dejar, de los Tigres del Norte. Ok, listo, ya le complazco. Saludos siempre en esta mañana a nuestra gente que está en sintonía total en esta hora de la mañana por acá, totalmente en vivo a través de la Mera Mera.

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1: Son las 9:00 a.m.
2: y 4 minutos.
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1: Ok, bueno, por ahí voy con más complacencias. Voy con más complacencias a través de la Mera Mera. Gracias por estar con nosotros. Llegué hasta tener. Voy a complacer a los chicos de Cerámicos, ¿verdad? Y están conectados con nosotros esta mañana. Buenos días, saludos a nuestra gente que está por acá ya mandando un mensaje a través del WhatsApp de la radio. Dice: buenos días, Ronnie, ¿me puedes complacer con la canción La Última Caravana? Saludos desde Lanchito para mi suegra, dice, querida Leslie, Lesbia Odalis, y para sus dos cuñados, Angie y Oslin. Nemías, el mero mero, dice, saludos. Bueno, saludos ahí para nuestra gente que está en sintonía total. Por acá tengo otro mensaje, por acá dice, buenos días, primo. Saludame a Kelvin el Gallero. Estamos full sintonía conectados en norte, en conectados en Carolina del Sur. Póngale la rolita para ahí, el Gallero del Pueblo, el Cornelio Reina. Saludos atentamente, Jerins Moreno. Saludos a Jerins Moreno. Esta mañana que la pasé bien ahí, ¿verdad? Toda la raza ahí en los Estados Unidos. La amiga Suyapa Colón, buenos días, amiga, saludos. Gracias por estar conectados en esta mañana en la Mera Mera.

0: 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Bueno, y con más música, esto es La Mera Mera. Esto es para todos los gustos, ¿verdad? Este Radio Ranchera Primo. Si usted anda un poquito, como dicen, levantado, pues levántese. ¿Ah?
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0: voy a complacer ahí a la amiga Ondina, hombre. Está activada, dice, por ahí, que le mande el tema de los Tigres del Norte. Ahí conectada con nosotros, disfrutando de La Mera Mera. Ahí los amigos en la zona de Carolina del Sur, ahí conectado, ¿verdad? El gran Jerry Moreno, que le complazca con la canción, dice, la rolita del Callero del Pueblo, de Cordelio y Reina. Gracias, Jerry. Saludos, hermano, que la pasé bien esta mañana. Nuestra línea en estudios 9980-0970 esta mañana para poder complacerles a todos y a todas. Gracias por estar ahí, ¿verdad? Pendientes de La Mera Mera. Mi hermano, ¿qué dice Edwin? ¿Qué dice Edwin, el mero toro de Nerones? Saludos, hermano, yo te complazco. 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Bueno, voy con más música. Esto es La Mera Mera. Dice 9:14 en La Mera Mera.

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1: Son las 9 de la mañana
2: con 17 minutos.
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0: Ok, bueno, seguimos acá nosotros en esta hora de la máquina, 9:21.
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0: Ok. 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Voy con más música en esta mañana. Ahí se por acá, buenos días amigos, feliz viernes. Complázcame de Bronco, arráncame la vida, su fiel oyente amiga Suyapa, dice. Bueno, le complazco amiga Suyapa.

Voy a complacer más música en esta mañana a través de la Gigante del Valle. Gracias por estar con nosotros en esta hora de la mañana. Gracias por estar en sintonía. Dice la amiga Suyapa, estoy en sintonía conectada. Dice, complázcame. Bueno, le complazco. Saludos desde el canal de Panamá, dicen por acá, para todas las bellas damas de Honduras, hondureñas. Primera vez que lo sintonizo, Carlos Zapata. Saludos, Carlos. ¿Cuál canción quiere, hermano? Yo le complazco acá totalmente al instante. Esta es la mera mera.

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1: Son las 9:26 a.m.
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3: Son las 9:30 a.m.
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0: Bueno, hoy con más música, 9:33 minutos en la mera mera. Hoy con más por acá, con más música. Gracias por estar con nosotros.
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0: Acá, en esta mañana, Juan Gil Chaos.
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0: Acá activados en esta hora de la mañana.

Siempre por ahí los amigos en las diferentes empacadoras conectadísimos disfrutando nuestra programación a través de la mera mela, ¿verdad? Por acá. Listo, muchas gracias, dice. Bueno, gracias por estar en sintonía total. Soy feliz porque yo no compré. Ah, ok, ok, ya te la mando ahorita, hermano. Gracias por estar en sintonía. Por amarte con toda mi vida. Viene por acá mi última caravana, hoy complaciéndoles.

Ok, 9 con 40 minutos por acá en la Mera Mera. Gracias por estar con nosotros disfrutando de la programación en esta mañana. Por acá, reportando, conectado, disfrutando, pasándola bien con

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1: Son las 9 de la mañana
2: y 43 minutos.
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0: Bueno, voy a complacer el puente roto por ahí después de este tema. Sí. Voy a complacer acá más temas musicales.
1: Mira, mira.
0: 9:49 acá en la Mera Mera. Gracias por estar con nosotros.

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1: Son las 10 de la mañana en punto.
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4: La hora 10. En punto.
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3: 12 del mediodía, en punto.
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1: Son las 10 de la mañana
2: con 13 minutos.
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7: Bueno, hoy con más música, hoy complaciendo por aquí esta hora en la mañana. Gracias por estar con nosotros.
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Bueno, por acá 10 con 22 minutos, acá en la mera mera, hoy con más complacencias en esta mañana por acá. Nuestra gente que está en sintonía total, gracias por estar con nosotros en esta mañana. Dice por acá, saludos, soy José Rivera, siempre te escuchamos. Conectados con la mejor emisora de aquí en Santa Cruz de Yohoa, Cortés. En labores de la construcción, quiero la rola, ironía de los buques, te complazco, hermano. Te complazco, hermano. Buenos días, dice acá, otro mensaje. Aquí estamos escuchándote, reportando sintonía desde Cholama, Cortés. Aquí descansando y activo con la radio de Ranchera. Me complace con la canción Estaba Solo de Terminario. Atentamente, Gustavo Martínez. Gracias, muchachos, por estar con nosotros. Hoy complaciendo la mera mera.

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1: Son las 10 de la mañana
2: con 30 minutos.

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2: Noticias internacionales.
3: Al menos 34 trabajadores perdieron la vida tras el colapso de una mina de carbón en la provincia de Baluchistán, al sur de Pakistán. Según los reportes más recientes, las autoridades continúan con las labores de rescate e investigación para determinar las causas del accidente. España y Marruecos reforzaron la valla fronteriza de Ceuta y parecían haber detenido en gran medida los cruces masivos después de que decenas de miles de personas llegaran por mar y tierra al enclave español del norte de África y se hallaran al menos 19 cadáveres en el agua.
4: Nacionales.
3: Un juez sustituyó la prisión preventiva por arresto domiciliario con vigilancia policial al exalcalde de Tocoa, Adán Funes, acusado de ser uno de los presuntos autores intelectuales del asesinato del ambientalista Juan López. La defensa alegó problemas de salud y su avanzada edad para solicitar el cambio de medida. El fenómeno climático Super Niño podría provocar una reducción de lluvias y un aumento de las temperaturas en Honduras durante los próximos meses. La situación pone en riesgo los cultivos de maíz y frijol, lo que podría elevar los precios de la canasta básica. Estado del tiempo para hoy, 31 de julio. Según Copeco, prevalecerán condiciones secas sobre la mayor parte del territorio nacional. Por la tarde, el transporte de humedad del Mar Caribe generará lluvias y chubascos débiles dispersos sobre el nororiente y precipitaciones débiles muy aisladas en el noroccidente.
4: Locales.
3: La farmacia central, en el municipio de Olanchito, fue objeto de un asalto la tarde de ayer. Hasta el momento, las autoridades no han brindado detalles sobre los responsables ni sobre el monto de lo robado. Se espera que las investigaciones permitan esclarecer este hecho delictivo. Un camión mezclador de concreto, mixer, volcó ayer luego de que, presuntamente, sufriera una falla en el sistema de frenos mientras transportaba una carga de concreto. El conductor quedó atrapado en la cabina y fue rescatado por vecinos del sector, con el apoyo del Cuerpo de Bomberos de Olanchito.
4: Deportes.
3: El maratón inició con un valioso empate sin goles su participación en la Copa Centroamericana 2026, tras igualar 0-0 frente al Herediano de Costa Rica, en un partido disputado ayer jueves, correspondiente a la fase de grupos del torneo regional.
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Bueno, hoy con más complacencias, voy a complacer ahí para los muchachos en la zona de... A el gran Gustavo, siempre conectado también con nosotros. En Choloma Cortés. Ajá, estaba solo, quiere por ahí, por acá tengo otro más mensaje. Buen día, me dice, quiero la música de Menta, me contó el Solís. Soy Sofía de Arenal. Saludos, Sofía. En esta hora de la mañana conectada la amiga Sofía. Acá, siempre por acá saludándole a los amigos de Arenal, conectados, disfrutando de la programación en esta espectacular mañana.

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Gracias a los amigos por estar con nosotros en Arenal. Voy a complacer con más música.

0: Bueno, voy a complacer ahí para la amiga Sophie en Arenal. Voy complaciéndole por acá más temas musicales.
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0: Voy a complacer más temas musicales por acá en esta mañana. Gracias de Marco Antonio Solís. Gracias por estar con nosotros en esta mañana.

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1: Son las 11 de la mañana en punto.
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1: Son las 11 de la mañana
2: y 10 minutos.
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1: Son las 11 de la mañana
2: y 28 minutos.
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1: Son las 11 de la mañana
2: y 43 minutos.
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1: 12 horas en punto.
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1: 12 horas con 13 minutos.
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3: Noticias internacionales.
4: Al menos 34 trabajadores perdieron la vida tras el colapso de una mina de carbón en la provincia de Baluchistán, al sur de Pakistán. Según los reportes más recientes, las autoridades continúan con las labores de rescate e investigación para determinar las causas del accidente. España y

0: Marruecos reforzaron la valla fronteriza de Ceuta y parecían haber detenido en gran medida los cruces masivos después de que decenas de miles de personas llegaran por mar y tierra al enclave español del norte de África y se hallaran al menos 19 cadáveres en el agua.
1: Nacionales.
0: Un juez sustituyó la prisión preventiva por arresto domiciliario con vigilancia policial al exalcalde de Tocoa, Adán Funes, acusado de ser uno de los presuntos autores intelectuales del asesinato del ambientalista Juan López. La defensa alegó problemas de salud y su avanzada edad para solicitar el cambio de medida. El fenómeno climático Super Niño podría provocar una reducción de lluvias y un aumento de las temperaturas en Honduras durante los próximos meses. La situación pone en riesgo los cultivos de maíz y frijol, lo que podría elevar los precios de la canasta básica. Estado del tiempo para hoy, 31 de julio. Según Copeco, prevalecerán condiciones secas sobre la mayor parte del territorio nacional. Por la tarde, el transporte de humedad del Mar Caribe generará lluvias y chubascos débiles dispersos sobre el nororiente y precipitaciones débiles muy aisladas en el noroccidente.
1: Locales.
0: La farmacia central, en el municipio de Olanchito, fue objeto de un asalto la tarde de ayer. Hasta el momento, las autoridades no han brindado detalles sobre los responsables ni sobre el monto de lo robado. Se espera que las investigaciones permitan esclarecer este hecho delictivo. Un camión mezclador de concreto, mixer, volcó ayer luego de que, presuntamente, sufriera una falla en el sistema de frenos mientras transportaba una carga de concreto. El conductor quedó atrapado en la cabina y fue rescatado por vecinos del sector, con el apoyo del Cuerpo de Bomberos de Olanchito.
1: Deportes.
0: El maratón inició con un valioso empate sin goles su participación en la Copa Centroamericana 2026, tras igualar 0-0 frente al Herediano de Costa Rica, en un partido disputado ayer jueves, correspondiente a la fase de grupos del torneo regional.
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2: 12 horas con 42 minutos.
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3: 12 horas con 55 minutos.

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Hola, hola, ¿cómo están? Buenas tardes, qué gusto saludarles en este viernes, último viernes de julio, último día del mes también. Hoy estamos en la fecha 31 de julio del 2026. Estamos acá en cabina, contento de poderles saludar en esta hora de la tarde. Agradecido con Dios, siempre nos permite acompañarles en cada uno de nuestros turnos. Así que ya estamos acá en los estudios de Radio Ranchera Olanchito. Oyentes, buenas tardes, bienvenidos. Es un gusto acompañarles como siempre. Y aquí estamos ya, aquí estamos en la cabina de la Mera Mera. Vienen ranchera, ¿verdad? Hoy es viernes. Hoy es antesala del fin de semana. Y bueno, como todos los días acá, siempre le sonamos lo mejor de la música, ¿verdad? Y muchos pues se alegran porque hoy es viernes, hoy es fin de mes, hoy es viernes. Y bueno, aquí les acompañamos siempre con buena música para que ustedes estén ahí. Qué sé yo, después de toda la semana del trabajo, pues hay que relajarse hoy de una u otra manera, y ahí estamos siempre, lo importante es que siempre nos escuchan. Comenzamos nuestro turno 9980-0970 para que nos llame y vamos a complacerles con mucho gusto, ¿verdad? 9980-0970, ahí está habilitado para que usted nos escriba o nos llame, con mucho gusto le atendemos.

Tenía que ser hondureña. Saludos ahí para Dagoberto Dueñas en el Hato Jocón. Ahí está en sintonía de la mera mera. Una feliz tarde. Noé Orellana nos está reportando sintonía también. Nos está pidiendo el siguiente tema. Y voy a saludar a Don Santos allá en La Loma. Quiere el tema Carta Jugada. Y dice Martín que ya es demasiado tarde. Ah, venimos empezando ahorita. Ahí tengo una maquita, dice, soplándose porque esta calor está bárbara. Está tremenda la temperatura. Así que saluditos ahí para Martín Lobo. Ya está pendiente ahí de la mera mera, igual que muchos de nuestros oyentes en diferentes partes de Olanchito, del Valle de Aragán, de Honduras, en diferentes partes del mundo que nos escuchan por ahí. Les mandamos saludos en esta hora de la tarde. Gracias por acompañarnos. Estamos en el 31 de julio. Ya se va julio, ya se va julio. Mañana comenzamos el mes 8 de este año, el mes de agosto. Ya vienen los tambores, viene Semana Cívica, vienen las montadas y bueno, de todo, ¿verdad? Así que aquí estamos a través de la mera mera en esta tarde de viernes 31 de julio.

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Saludos a Don Santos allá en La Loma. Está en sintonía de La Mera Mera. Una feliz tarde. Gracias por escucharnos. Saludos ahí a Martín. Demasiado tarde, dice Martín. Voy a saludar a Daniela en Mallorca, España. Quiere escuchar una más de Gigante de América, que después de esta la vamos a escuchar. Así que saludos. Gracias por acompañarnos en esta hora. Vamos a saludar a Delmi también en Panamá. Muchas gracias. Saludos de Tony en Austin, Texas. Está conectado también con La Mera Mera en esta hora. Igual que Belkin Alemán. Bueno, excelente tarde ahí a nuestros oyentes que están conectándose en esta hora, hoy viernes, antesala del fin de semana.

Es el tema que nos pidió Daniela, nos escucha en Mallorca, España. Bueno, un saludito por allá, gracias por estar con la mera mera en esta hora de la tarde. Vamos a saludar a Delmi en Panamá también, gracias. Carlos Vallecillo en el estado de New Jersey. Juan Carlos Vega en Arlington, Texas también, ya saliendo del trabajo. Bueno, y disfrutando de la mera mera en esta hora de la tarde. Muchas gracias a nuestros oyentes que nos escuchan en todas partes a través de Radio Ranchera. Estamos en vivo desde la ciudad cívica de Honduras. Olanchito. Buenas tardes, dice, me complace con la canción Todo me recuerda a ti. Saludos desde San Pedro Sula. Ya la vamos a ubicar por ahí. Hoy es viernes, antesala del fin de semana. Viviano, ahí está también conectado con la mera mera. Vamos complaciéndole con esto que se llama El Padre de Todos. Bueno, a través de la mera mera, Radio Ranchera, 1:26 minutos.

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1: 1:30.
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Eladio Mora se llama el tema. Complacimos a Carlos Vallecillo en el estado de New Jersey. Ahí está pendiente de la mera mera en esta hora. Una excelente tarde. Es la 1:35. Una de la tarde ya con 35 minutos. Acá nos están pidiendo este otro tema. Estamos programando ahí las canciones que nos están solicitando en esta hora para complacerles con mucho gusto a través de Radio Ranchera. 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Ahí están pendientes siempre de la mera mera. Vamos a irnos con este tema y luego venimos ahí con Última Caravana. Nos han pedido algo de Mandingo, lo seguimos buscando ahí para nuestra gente que está reportándose en esta hora. Daisy Calix, un saludo de parte de Alex Cartagena a nuestra gente allá en Namasigüe, Choluteca. Nos están pidiendo Última Caravana desde San Pedro Sula. Nos están reportando sintonía también. Kaylin en Olancho, buenas tardes. Saludos a la chata, me dicen acá en otro mensaje. Erika en Santa Bárbara, departamento. Ahí está disfrutando de la programación como pues casi todos los días. A nuestra gente que está escuchándonos a diario, les saludamos. Gracias, un buen viernes. Edwin Giovanni también conectado ahí como siempre, hombre. Una buena tarde, hermano. A los amigos allá en la zona de Méndez, en La Bomba. Al amigo Wilson. A Niño Pérez. Los amigos que andan en Cosecha también. A los amigos allá en Hawk, que dice Cristian Castillo, Choje, Mora, ahí están siempre pendientes. Disfrutando de Radio Ranchera, la mera mera, desde la ciudad cívica de Honduras, Olanchito.

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1: 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En la 1:45, 15 minutos y estaremos en las 2 de la tarde. Vamos a continuar ahí con más complacencias. Saludos a Kaylin allá en Olancho, ahí está en sintonía. Saludos para Carol en San José también. Buenas tardes, Dani Soto en San Dimas, Bahía Arriba. A nuestros oyentes en San José de Corrales, desde ahí nos están reportando sintonía en esta hora. Muchas gracias, un saludo a nuestra gente en nombre de Jesús también. Por ahí están disfrutando de Radio Ranchera allá en la Masigüe Choluteca. Ya les complacimos con el tema que nos pidieron. Al amigo Juan Carlos Vega, saludos papi allá en Arlington, Texas. Carlos Vallecillo también en sintonía. Voy a saludar a Will Reyes, a David Pelos, a Hijo, también para Manuelito el Brujo. Ahí están pendientes siempre de la programación. Jairo Ochoa, don Marvin Rivera, también para Alvarito Padilla, el gran Riquitío, Jimmy, a todos los muchachos ahí que están siempre pendientes. Una excelente tarde, siempre disfrutando ahí de las programaciones. Así que nuestro saludo en esta tarde de hoy, viernes, antesala del fin de semana.

Voy con la de Erika, está en Santa Bárbara, departamento, escuchándonos en esta hora. Quiere inolvidable de Jenny Rivera. Venimos ahí con ¿quién de los Tigres del Norte? El primo Kevin nos está pidiendo algo de Vicente Fernández también. Ya vamos a complacerle a nuestros oyentes en Colonia El Bíblico. María en La Ceiba, Manuel en Miramar, Esquipulas en el departamento de Olancho. Buena, feliz tarde. Voy a saludar también para Ana Martínez. Ahí está en sintonía de la radio. Un saludo para el amigo Moisés Núñez, los muchachos en el taller Yayo Núñez también, como todos los días, conectados, trabajando. El amigo Juan Carlos Jesús Harry Jr. ahí en el taller de Rayadores. Siempre están en sintonía, hombre. Muchas gracias. Al igual que Ronnie Puerto, Heidi, el personal ahí en Pinturas Americanas. 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José Martínez nos está pidiendo algo de Los Razos, ya lo vamos a programar el tema porque tenemos otros ahí antes, así que saludos José Martínez desde Maryland, está disfrutando de la programación en esta hora, una excelente tarde.

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2: Son las 2 de la tarde con un minuto acá en la mera mera, 2 de la tarde ya con un minuto. Antes de complacer ahí al primo Kevin, vamos a saludar ahí para el amigo Dago, siempre pendiente de Radio Ranchera, Paola Ochoa, de parte de Juan y Bueso, por ahí están también en sintonía de la radio. Una excelente tarde, buen viernes. 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Adorado Tormento, la canción que nos pide el primo Kevin. Saludo, primo. Y venimos ahí con la de Edwin Giovanni. También disfrutando de la mera mera en esta hora. Allá en La Boca, Esquipulas del Norte, en el departamento de Olancho. También nos acompañan en esta tarde. Buen viernes.

Saludito para Marcos también. Por ahí están conectados con la mera mera. En este viernes, antesala del fin de semana.

Tarde con 10 minutos. Vamos a saludar ahí para Paola Ochoa de parte de Juani Bueso. Ahí están en sintonía. Familia Hernández Escobar en Chaparral de parte de Oscar desde North Carolina. Un saludo para Chay Iván Guerrero. Me dicen ahí en la finca de Méndez. Están escuchándonos en esta hora. A los traileros, el muñeco, Don Joel, el Kingor y Don Víctor en San Luis Potosí. Bueno, están conectados a través del internet, les saludamos en esta hora. Santos Herrera y David Orellana, felicidades en el día de su boda, me dicen por acá. Al gran profe Gerson en Buen. Ahora ahí para Paola Ochoa de parte de Juani Bueso, ahí están en sintonía. Familia Hernández Escobar en Chaparral de parte de Oscar desde North Carolina. Un saludo para Chay Iván Guerrero, me dicen ahí en la finca de Méndez, están escuchándonos en esta hora. A los traileros, el muñeco, Don Joel, el Kingor y Don Víctor

Un saludo para el Toro Pozas, me dicen. Bueno, disfrutando de la mera mera, vamos hasta San Pedro Sula. Nos están pidiendo esto. Todo me recuerda a ti de Los Temerarios. Pausa y venimos con Basta de Gigante de América, que tenemos también pendiente ese tema. Entre, bueno, muchos temas ahí solicitados en esta hora, como siempre. Agradecemos a toda nuestra gente. Sus reportes a la mera mera.

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Ahí estamos mejor. Vamos con Basta de Gigante de América. Venimos ahí con Dime que no te perdí. Saludos ahí a Kenny Alvarado. Buena tarde. Jairo Choa, ya está en casita, me dice, temprano por la lluvia, ¿eh? Ni modo, hermano. Saludos ahí, Isabel también. Feliz tarde. Ayer.

0: Saludos al amigo Jeffrey, siempre a los muchachos ahí en la nueva están trabajando haciendo el pan para hamburguesa, el pan para hot dog, el pan de leche, el pan de piña y de todo ahí en Panadería La Nueva y están siempre en sintonía. Una feliz tarde. Gracias por estar con la mera mera como siempre. Vamos con este tema, venimos ahí con Cruz de Marihuana, también otro de los temas que nos han pedido. Vamos a saludar antes para Enox, nos escucha, dice la verdad, esta es mi radio favorita, la escucho todos los días y me hace sentirme cerca de los míos. Te sintonizo en Virbio, dice Tennessee. Ya vamos a buscar el tema que nos está pidiendo Enox. Allá en la Unión Americana está reportándose en esta hora. Acá me envían otro mensaje. Dice, buenas tardes, un saludo para la Fuerza Azul desde Costa Rica. Estamos escuchando la programación muy buena. Un saludo al Trotamundo de Chavita. Siempre escuchando la mera mera. Saluditos allá en Costa Rica. Pura vida. Ahí están siempre pendientes. Tenemos gente allá en Costa Rica que nos escucha. Gracias. Ahí un saludo también para Elmer Hernández, aquí en Olanchito, de parte de la Flaca Alvarado. Por ahí disfrutando de la programación en esta hora. Acá me dice, saludos a toda mi gente del Nance. Bayer Aníbal, de parte de Enrique Bonilla. Mensaje que nos envían por acá, así que saluditos. Ahí están disfrutando de Radio Ranchera, la mera mera. 2:25 minutos.
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1: Son las 2:30.
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4: 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Acá me pidieron este tema. Vamos a complacer con Racing Reina. Venimos ahí con el corrido de... Vaya. Bueno, ahí está el corrido. Vamos con ese corrido después de... Después de esta. Tenemos también para nuestra gente allá en Olancho que nos están reportando sintonía en esta hora. Y acá desde... Elio me dice a su gente en la comunidad de Chaparral, una excelente tarde. Un saludo para William en Trujillo, está también disfrutando de la mera mera. Enrique Bonilla en el estado de New Jersey, un saludo para su gente del Nance, me dice. Ah, bueno, ahí están pendientes. Dina también, buenas tardes. Saludo para Enoch, allá en Tennessee, conectado con la mera mera. Y acá nos dice, me complace con el ahijado y la muerte de Jorge Negrete. Ya lo vamos a buscar ahí, a nuestros oyentes allá en Costa Rica. Saludos para la Fuerza Azul desde Costa Rica. Están escuchándonos en esta hora. Excelente tarde. Saludos al Trotamundo de Chavita. Siempre disfrutando ahí de la mera mera. Saluditos. Buen viernes.

Saludo para José en San Pedro Sula. Ahí está en sintonía la mera mera. Nuestra gente en el departamento de Olancho también. Ahí nos están reportando sintonía. Muchas gracias por sus reportes al 9980-0970. 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Nuestra gente en Olancho nos están pidiendo este tema. Vamos complaciéndoles a través de la mera mera, 2:39.

Bueno, complacimos ahí a nuestra gente en el departamento de Olancho. Ahí están en sintonía de la radio. Una excelente tarde, un buen viernes. Elio manda saludos para su gente en la comunidad de Chaparral. Por ahí están pendientes también. Gracias por escucharnos a través de Radio Ranchera. En este día y todos los días, porque todos los días están ahí pendientes de la mera mera. Así que saluditos a nuestra gente en Trujillo. Allá está William también. Enrique Bonilla en el estado de New Jersey. Un saludo para la gente de Nancy, me dice. Carlos Vallecillo, un saludo para la gente de Tejera, al Valle Arriba. Ahí están con la mera mera. 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Acá nos pidieron algo de Vicente Fernández, Hijo. Este tema, vamos a complacer con esta canción. Un saludo, me dice, a los policías de Región 12 que van rumbo a sus casitas allá en Costa Rica. Señores, aquí está el tema que nos están pidiendo.

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2: Saludos para Enoch, vamos a complacerle con este tema. Saludos a María en San Pedro Sula también, muchas gracias por escucharnos en esta hora de la tarde. 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Saludos, feliz tarde, ahí están con la mera mera. Saludos también para el maestro en la dentera, pendiente de la programación, hombre, todos los días. Nuestro saludo en esta hora a nuestra gente allá en San Pedro Sula. María nos está escuchando en San Pedro Sula. Ovidio Edgardo Duarte, feliz tarde también. Ahí está conectado con la mera mera. Muchas gracias a toda nuestra gente que nos reporta la sintonía. De parte de Albita Sánchez, saludos para la familia Sánchez desde San José de Corrales. Ajá, ahí están también escuchándonos. Acá nos están pidiendo No Hay Novedades, los cadetes de Linares. El libro abierto, entre otros temas que vamos a escuchar en un ratito más aquí en La Mera Mera. Viernes, fin de mes, 31 de julio, 2:49 minutos.

Saludos ahí en San Pedro Sula para María, sus compañeros de trabajo por ahí también están en sintonía. Después de esto venimos con la que nos está pidiendo William desde Trujillo, allá en el departamento de Colón. Saludos para Los Estrada en Maryland, ahí están también escuchándonos. Reina, saludos en Nicaragua también. Bendiciones, saluditos, feliz tarde, buen viernes. Son las 2:53, 7 minutos y las 3 de la tarde.

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2: Son las 3 de la tarde con un minuto acá en la mera mera. Vamos a continuar, aquí tenemos esta otra que me han pedido. Libro abierto, se llama la canción. Venimos ahí con, bueno, vamos con un doble de los cadetes, porque venimos ahí con No Hay Novedad. Tengo varios temas ahí pendientes. José Sánchez, un saludo, una feliz tarde. La familia Galvez en Olancho, de parte de Saúl Galvez. Un saludo para los Estrada también allá en Maryland. Están en sintonía de la mera mera. Me dice acá, mano, saludo para Tío Polo. Hasta la estación Valle Arriba y Romario. Andan trabajando por ahí, allá vamos a buscar el tema. Para complacerles, allá en la estación, en el Valle Arriba, a Tío Polo y también para Romario. Saludos, hermanos. Feliz tarde. Acá me mandan dos imágenes que sale aquí una playa. Sale un anafre ahí cargadito con carnitas, tortillitas. Cómo lo pican a uno. Y me dice, hermano, saludos desde Vancouver, Canadá, en un día del lago con mi madre Sara, mi hija Adriana, Emily y mi esposa Daisy, dice. Ay, su nieto también, nos dice por acá, Levi Meléndez. Ahí está en sintonía de la mera mera en el lago y disfrutando de eso que se mira por ahí tan especial, hombre. Así que saluditos ahí para Levi Meléndez en Vancouver, Canadá, con su madre Doña Sara, su hija Adriana, Emily, su esposa Daisy y también su nieto. Por ahí les mandamos saludos en esta hora. Acá me dice el último trago de Libra Damaris en el sector de Medinas. Bueno, excelente tarde ahí a nuestra gente en Villanueva, en el departamento de Cortés también. Muchas gracias por estar en sintonía, Gloria. Buena tarde. Guadalupe también, les saludamos en esta hora. Ahí están con la mera mera en esta tarde de viernes.

Ahí estaban los cadetes con el tema No hay novedad. Vamos con la de Dina. Venimos ahí con la de Romario, allá en la estación, en el sector del Valle Arriba. Un saludo para su tío Polo. Ahí están trabajando y están escuchándonos en esta hora. Buen viernes. Ya son las 3 con 8 minutos acá en la Mera Mera. Don Juan Miranda, siempre, excelente tarde.

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2: Son las 3:15, 3 de la tarde, 15 minutos acá en la mera mera. Vamos con Corral de Piedras, nos despiden desde Canadá. Ahí está Levi Meléndez en sintonía de la mera mera. Una buena tarde. Vamos con El Niño Sicario después, otro de los temas que nos han pedido. También, bueno, tenemos ahí otros temas que vamos a ir complaciendo. En esta hora ya estamos en la última hora de nuestro turno. A las 4 vienen las noticias y el tiempo pasa volando, hombre. Miren, ya son las 3:15, 3 de la tarde, 15 minutos en la mera mera. Don Ovidio Edgardo Duarte, ahí está escuchándonos. Ya venimos con el tema, don Ovidio. Gracias por escucharnos.

Ahí complacimos con el niño sicario. Vamos con jefe de jefes. Otro tema pedido por ahí. Saludamos también a Elías. Un saludo para su amigo El Pelón. Por ahí conectados también en esta hora de la tarde. 3:22, 3 de la tarde con 22 minutos acá en la mera mera.

Vamos complaciendo con este tema, pero me la pidieron aquí con Jenny Rivera en la cosa, ¿verdad? Saludos allá en Chorreras también, escuchándonos en esta hora. Una excelente tarde, ¿eh? A toda nuestra gente que está pendiente de la mera mera, como todos los días. Hoy es viernes, antesala del fin de semana, fin de mes, 31 de julio.

0: 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Son las 3 con 30 minutos. 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
4: Son las 3 con 32 minutos. Don Ovidio Edgardo Duarte nos escucha allá en Achote de Sabá, en el departamento de Colón. Vamos a complacerle con este tema. Y de Sabá nos vamos a ir hasta... ¿dónde? Hasta Lloro, Lloro. Ahí nos están pidiendo algo de los Tigres. Osvaldo desde Lloro, Lloro, buenas tardes. Tenemos ahí secretos que no se cuentan. Llorando bajo la lluvia desde el sector de Chorreras. Por ahí están en sintonía de la mera mera. 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Saludos, hermano. Feliz tarde. Gracias a los amigos que andan en las diferentes unidades de taxi también, siempre, todos los días. Ahí anda el primo Mondragón, ahí anda José, ahí anda Julio, ahí anda Brolin, Lando. A todos ahí les enviamos saludos en esta hora. Siempre trabajando y escuchándonos a través de la mera mera.

Ahí complacimos hasta Lloro Lloro. Ahí están pendientes, Osvaldo. Una feliz tarde. Vamos con Secretos que no se cuentan. Venimos ahí con el tema que nos están pidiendo desde el sector de Chorreras también. Bueno, muchas gracias ahí por escucharnos siempre a través de La Mera Mera. Vamos a saludar a Nene Oseguera en Trojas Aldea. Denis Meléndez en Trojas Aldea también. Por ahí están disfrutando de La Mera Mera en esta hora de la tarde.

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0: Hola, ¿qué tal? Buenas tardes, qué gusto saludarles en Actualidad Informativa. Hoy día, viernes 31 de julio, ya julio está cerquita de clavar pico en el nivel de comparación de un agarre entre gallos. Cuando el clavo clava pico, cuentan 1, 2, hasta llegar al 10. Se llega al 10, el gallo sigue con el pico en la tierra, ya perdió. Mario Carlos, buenas tardes.
1: Buenas tardes, Omar, un gusto saludarles. ¿Estamos listos?
2: ¿Estamos bien? Vamos a buscar. ¿Está bien aquí en este? Ah, perfecto. Aquí estamos, listos, preparados para informarles, aunque eso de clavo, pico, a mí no sé, no se escucha muy,
0: sí, si tiramos, muy brusco, ¿verdad? Si tiramos un gallo a la cara. ¿Hay alguna canción de gallos?
2: Bueno, que por cierto, hoy es viernes.
0: Luis.
2: Pero Walter Noel Funes no mandó la cancioncita hoy, ¿verdad?
0: ¿Hay alguna canción de gallos?
2: Sí, hombre, de gallos hay un montón. ¿Se acuerda aquella de la que dice que de gallos hay infinidad?
0: Sí, mira, ve, cuando...
2: Pero es que
0: sí, si vos tiras un gallo, el mío es el rojo y el tuyo es el giro. Ahí es donde me confunden a mí los galleros. Voy al rojo, dice, y los dos son rojos. Ahí me confundo.
2: Pero dice que, no sé, el tema de la práctica de jugar gallos me parece más un sacrificio para los animales. La gente dice gallos de pelea, no, sé que no hay gallos de pelea, los hace.
0: Lo que pasa es que a mí también me parece sacrificio, pero son vicios autorizados.
2: Es que hay gallos de pelea, estamos de acuerdo que digan que hay gallos de pelea, pero es que los hacen peleones.
0: Hoy platiqué con mi gallo.
2: Esa canción es la que le decía.
0: Pero no, ¿por qué no escuchamos aquí?
2: Porque si no quiere, póngase los audífonos y ya estuvo.
0: Ajá.
2: Y así sencillo. ¿Verdad, Luisito? Ahí.

0: Yo tuve un compañero de universidad, el abogado Carlos Avencio Montes. Le digo, hermano, un gallo te gana 2-3 peleas, ¿qué haces con él? Ya lo encierro de por vida, me dice, un buen cuadrilátero, con su comida al día, y le meto 2 gallinas y se las estoy renovando.
1: Ajá.
0: ¿Qué te parece el estímulo que le da? Si un gallo le gana 2 peleas a mi amigo y hermano Carlos Avencio Montes, lo encierra en un buen círculo, que el gallo se ejercite. Le tiene ahí su comida al día y le mete 2 gallinas y se las está renovando cada semana.
1: No sé, es, yo no, ¿qué le digo? No me adapto a una, y no sé qué pensar en ese tema, ¿verdad? Ajá, ¿y si pierde?
0: No, si pierde creo que lo tiene como gallo normal.
1: ¿Y por qué?
0: Pero es que
1: hay
0: yo,
1: gallo...
0: creo que un gallo, el máximo de peleas que puede ganar son 2. 2 hasta 3. No, ya un gallo a la cuarta pelea, ya está.
1: No, hay un montón de galleros que tienen animales que le han ganado 1, 2, 3, 4, 5, 6 peleas y más. Pero, como le digo, yo no entiendo mucho eso de pelea, porque la verdad que no me gusta. Yo he visto, en algún momento fui a ver esas peleas de gallos, pero no la vi como, no sé, me da como... ¿qué le digo? Nostalgia a ver esos los animalitos peleando, matándose ahí.
0: Sí, lo que pasa que en el gallo no puedes aplicar el término ganador de 1000 batallas. ¿Cómo se le aplica a los jugadores?
1: No.
0: Los gallos no, porque es que los gallos pelean poco.
1: No, pero el término de ganador de 1000 batallas no, ¿verdad?
0: No, pero es el ganador de 1000 batallas, yo lo he escuchado en muchos escenarios del deporte. Ganador de 1000 batallas, cuando murió una persona que ha sido legendaria, perdió la última batalla, ganó 1000, pero perdió la última.
1: Sí, pero ahí es un tema diferente.
0: Está hablando de gallo. Es un decir de alguien
1: porque
0: que se ha destacado.
1: El sentimiento de un animal no es el mismo sentimiento de un ser humano, pues.
0: Sí.
1: ¿O usted cree que es el mismo? Hay personas que.
0: No. Los gallos no, porque es que los gallos pelean poco.
1: No, pero el término de ganador de 1000 batallas no, ¿verdad?
0: No, pero es el ganador de 1000 batallas, yo lo he escuchado en muchos escenarios. Del deporte. Ganador de 1000 batallas, cuando murió una persona que ha sido legendaria, perdió la última batalla, ganó 1000, pero perdió la última.
1: Sí, pero ahí es un tema diferente.

0: no siente el mismo, no me siente el mismo dolor. ¿Por qué será?
1: Sí, no, hay gente que hay esa hipótesis cuando se les pierde un perrito por decir algo, estás enfermo.
0: No, sí, es bien
1: difícil.
0: Pero
1: lo que te quiero preguntar hace ratos, es para salir del tema de los gallos. Si vos tienes un gallo blanco, yo tengo un rojo, y el tuyo se muere, ¿quién ganó?
0: No, no sé.
1: Sí, no, la pregunta es así. Si el tuyo se muere y el mío se corre,
0: va a ganar el que se murió, el que se corrió, porque hay al otro muerto, ¿cómo va a ganar?
1: Pero se murió en el campo de batalla.
0: ¿Yo qué tiene que ver?
1: Es que el gallo no tiene que abandonar el sitio. Yo creo que entre gallo muerto y gallo corrido, creo que gana el muerto, creo. No.
0: ¿Y esa plática de gallos hoy a qué he venido, verdad?
1: No sé. No, venía escuchando ahorita una canción de gallos.
0: Yo creo que por eso es que venía escuchando esa canción de gallos. Y se le viene a la cabeza cuando está hablando de que...
1: A propósito de gallos, Mario, de casualidad, ¿vos conocés el palenque de Blanchito?
0: Y existe todavía.
1: No, oíme, es que creo que hay un señor famoso de redes, vos lo debes haber seguido, que le dicen uyuyuy, creo que es. Creo que él es.
0: No, que, es que lejos...
1: Creo que le dio un terreno y le dio la semilla para que se comenzara. Aquí hay un palenque que creo que es el mejor palenque de todo el país.
0: ¿A dónde?
1: De la Metropolitana, a la izquierda, ahí al fondo.
0: ¿Metropolitana?
1: Sí,
0: de la posta. Sí, no, fíjate que no conozco.
1: No, ese es un señor palenque, yo he ido. El otro día fui, me vine como a las 6 de la mañana, es que estaba entretenido. Estaban entretenidas las peleas, había un derby.
0: ¿A dónde es eso, verdad?
1: Vas calle para Coyoles Central. Cuando llegas a la Metropolitana, doblas a la izquierda, al fondo.
0: Ah, ¿por dónde está el cementerio?
1: No, más allá.
0: Pero yendo como para arriba van.
1: Sí, Mario, si vas para Coyoles. Sí, para la izquierda es para el río.
0: Sí. No. Si pierde es sopa, dije. Ah, el que pierde es gallo, es sopa.
1: Si pierde, si es sopa.
0: Hay gente que lo rega. Óyeme, pero ¿usted comería un gallo de pelea?
1: Sí, pues sí.
0: Es que le pone un montón de inyecciones y otra gente le pone hasta cosas de para que...
1: No, son dañinas.
0: Sean más bravos.
1: No son dañinas para la salud.
0: ¿Usted cree que no?
1: No.
0: Dicen que hay gente que hasta le mete droga a los animales para que peleen y sean más bravos. ¿Sí?
1: Bueno, Mario, julio está expirando. Le quedan pocas horas, 7 horas y minutos al mes de julio y le damos cabida a agosto. Ya cuando llega agosto yo siento que el año se juega. O sea, agosto para mí es como el jueves de cada semana. Ya cuando llega el jueves siento la semana casi concluida. Agosto, no miras que agosto es un mes de que arrancan torneos. A uno que le gusta el fútbol, así lo estoy viendo. Uno se enfrasca en el fútbol hondureño, fuera de aquí. Luego este mes le da cabida al mes de las fiestas patrias, mes de alegría, mes de gastos también, para muchos. Luego entramos a los últimos 3 meses del año.
0: ¿Cuáles son los últimos 3 meses?
1: Octubre, noviembre y diciembre. Sí.
0: Agosto está considerado también el mes de la familia.
1: El mes de la familia, el mes de los aguacates.
0: Hay mucha...
1: ¿El mes del fútbol?
0: El mes de los aguacates es julio. Hay muchas...
1: No, en agosto. Hasta ahorita están verdes.
0: No, ya están saliendo más
1: bien. No, bueno, Isaac me dijo, en agosto los aguacates, me dijo.
0: Sí. No, pero es que ahora como el tiempo está cambiante, entonces se maduran antes de tiempo.
1: Pero la semana me dijo Isaac, en agosto van a estar los aguacates. Ajá,
0: y hay algunos que ni... ¿Qué le digo? Ni florean, ni echan fruta.
1: Y estoy contento yo con lo que es el cierre de este año porque este va a ser un año de muchas bendiciones para Lanchito.
0: ¿En qué campo? ¿O en qué?
1: Como imagen.
0: Porque ahorita Lanchito está saliendo al mundo como que, como la ciudad chismosa y polvosa. A la gente le gusta el chisme aquí, pues. Oh, la gente estaba comentando mucho eso de los semovientes.
1: Es que mira, ve, lo de chisme, la gente lo ha malinterpretado. Por ejemplo, a mí me dice Mario Cano que viene un cantante famoso para Coyoles Central y ya vengo yo y se lo cuento a Luis que me lo dijo Mario. Ese no es chisme.
0: Che, o sea, ¿qué es entonces?
1: Bueno, es que si vos no me dijiste que me lo callara... Te estoy diciendo una verdad absoluta. Chisme cuando no recorre el invento.
0: Pero ¿está consciente usted que a Lanchito le gusta el chisme? ¿O nos gusta el chisme?

0: Sí, lo que pasa es que a veces hay cosas que vos me las puedes contar a mí por confianza.
1: No, le pregunto. ¿Te está consciente o no? ¿O crees que no le gusta a la gente el chisme, Balachito?
0: Los entretiene.
1: No, también por lo que es usted.
0: Vaya pues, nos entretiene.
1: Claro, porque usted, yo lo he escuchado también. A
0: nos entretiene el dato.
1: Sí, es que...
2: Manejémoslo como dato, no como chisme.
1: No, ¿cuál? ¿Qué chisme, chisme? Dato es dato y chisme es chisme.
0: Y a Luis Murillo le gusta el chisme.
1: Yo creo que a todo el mundo le gusta, Luisito.
0: Dígalo por ahí, Luis. ¿Ah? Dígalo por ahí para que escuche.
1: No, dice, me abstengo de opinar, dice Luisito. Sí. No, es que, óigame, no es broma. Y ese del chisme es lo que al final mete en problemas a mucha gente.
0: Y cuando alguien cuenta la boca de algo que no debió decir, le dice el perjudicado, no te lo calentaron, no te calentaron el estómago, chiquito. No lo supiste, voy a guardar. Bueno, entonces Mario te decía de que va a ser bendecido Lanchito por que vienen muchos proyectos. Yo estoy imaginando mi Lanchito para septiembre del próximo año. Vamos a tener una ciudad cambiada. Ayer yo no sabía que era accidente el que había aquí por el empalme de la calle de Lazago hacia el pavimento. Pero ver maquinaria de la municipalidad, maquinaria nuestra, es una alegría.
1: Sí, pero esa máquina era alquilada, no es la máquina que se accidentó ayer. El mixer. La municipalidad va a comprar uno de esos.
0: Ajá.
1: Sí, pero el que se accidentó ayer.
0: O sea que la municipalidad está cerquita de que no le falte nada en cuanto
1: a maquinaria. Ya falta poco, ya no, muy poco vamos a tener todo ese equipo.
0: Como decía Pepe Lobo.
1: Sí.
0: Ya falta poco. Bueno, entonces, Olanchito para el año 2027. Olanchito va a lucir sus mejores galas. Ya los carros van a durar más, porque las carreteras, las calles también, Mario, van a durar más, porque vas a preferir pavimento. Entonces no va a haber mucho deterioro de las calles.
1: No, vienen muchos proyectos para Olanchito y eso es bueno. Vienen proyectos de pavimentación. Bueno, ya hemos estado viendo con la entrega de bonos. ¿Cuántas familias se han beneficiado? Sí. Casi 5.000 familias.
0: Esto a mí no me sorprende. El Partido Nacional siempre acostumbra a esto.
1: Sí. Pero esos bonos no son del gobierno, de nosotros, Omar. Son fondos que ha gestionado el licenciado Juan Carlos Molina con otros organismos internacionales, entre ellos la ONG, UNICEF, el Programa Mundial de Alimentos. Todas esas salidas que hace Juan Carlos Molina, pues no crea que anda de balde también.
0: Sí, está buscando y gestionando. Si Mario Cano gestiona con el abogado Rosel Matute un logro para todos los empleos de Radio Ranchera, yo le voy a dar los méritos a Mario Cano también. Sí. Así las prebendas salgan del abogado Rosel. Uh-huh. Pero si el gobierno gestiona, hay que darles un mérito también. Es que mira, ¿crees que los de Libre no gestionaron? Uh-huh. Es que una cosa es gestionar y otra saber gestionar. ¿Qué es saber gestionar? ¿Qué gente oiga?
1: No, lo que pasa es que, no, por ejemplo, con el Partido Libre, más bien parte de esos proyectos de ayudas humanitarias se fueron porque no convulgan con la misma idea política, con la misma doctrina política. ¿Y usted vio cuántas ayudas se fueron? ¿Cuántas ONG?
0: Sí.
1: O sea, estos proyectos, esas ayudas de estos bonos no vinieron. Los bonos que daba el gobierno eran de otro.
0: Es que en Libertad y Refundación, desde que miramos a la gente de Venezuela como tabla de salvación, desde que somos aficionados a esos países de la izquierda, desde ahí los organismos que meten el billete nos hacen a un lado. ¿Y ahora Venezuela qué nos va a dar? Y hoy Venezuela, imagínate, ¿quién se imaginó que Venezuela iba a necesitar apoyo de países como Honduras?
1: Sí.
0: Un país multimillonario en desgracia. Porque hasta ahorita el efecto de que esté encarcelado el presidente que había, todavía no hay tanto efecto en Venezuela. Ya se quieren ir los venezolanos. Los que yo me encuentro por ahí, los venezolanos me dicen que ya las condiciones del país son mejores ahora. ¿Qué van para allá?
1: Pero no ha cambiado mucho. Todavía no ha cambiado mucho. Pero claro, ya es diferente porque ya, la situación es que ahora ya Estados Unidos tiene un poquito más de injerencia en la vida política de Venezuela. No del todo, ¿verdad? Pero ahí va la cosa.
0: Por ejemplo, los venezolanos aspiran, su máximo sueño es volver a ingresar a Estados Unidos con su tarjeta de identidad. Así entraban antes.
1: Y ahí está el ejemplo. Todavía sigue saliendo gente de Venezuela, pues, buscando el sueño americano. Muchos ahora están regresando porque ven que la situación ya en Estados Unidos ya no es,
0: pero
1: es difícil.
0: Y es que de Venezuela, para llegar a Estados Unidos hay que recorrer medio mundo. Ahora tienen que hacerlo mojados, el que no logra visa, otros con su visa laboral o de turista. Así viajan los venezolanos. Están 5 meses y Estados Unidos no los deja ahí. Les tienen un poco de lástima. Les tienen más consideración que al hondureño, por decir algo. Uh-huh. Ya el hondureño que está 4 o 5 meses, te dejan entrar 2 o 3 veces. A la tercera vez te cancelan la visa. Porque no son papos ellos, pues ya saben de que vas a traerte los dólares.
1: Entonces, al final, Omar, tiene mucho que ver las relaciones diplomáticas que hay entre los países, ¿verdad? Cuando un país no es de la misma línea, pues las ayudas no van a llegar. Y es muy difícil, pues. En poco tiempo hemos visto cuántas familias. Yo sé que la gente dice, bueno, y es una migaja lo que regalan. $450 a una familia que lo dividen en 2 partes. Y otros les regalan un poquito más, porque estamos hablando de 9.000 lempiras, 3.000, 3.000 y 3.000, en 3 pagos. Pero, ajá, ¿cuántas familias son? 5.000, multiplique todos esos dineros. O sea, la municipalidad de Lanchito no tiene la capacidad para dárselos. El gobierno sí tiene la capacidad, pero no lo hace.
0: No, no, son 3 pagos de 5.900 cada uno.
1: No, no. ¿Hay
2: $450?
1: Sí, pero dividido en 2 pagos, 225 en cada uno. Eso con el proyecto de Goal.
2: Ah, ese es otro proyecto.
1: Sí.
0: Pero ahorita le dieron a uno 5.900 y le van a dar 3 pagos así.
1: El de que dieron el de Mejía es un, creo que sí, porque creo que ese pago sí, así es. Sí. Son tres.
0: 5.900.
1: Sí, son 3 pagos. 3 pagos que le dan. Y también son con Programa Mundial de Alimentos, con la UNICEF y otros proyectos más que se han gestionado gracias al que pues el alcalde municipal de Oranchito, uno, es el presidente de la Asociación de Municipios. 2, pues ha estado fuera y tiene la posibilidad de llegar a estos organismos cooperantes que ayudan de manera humanitaria a varios países. El nuestro está ahí y Oranchito pues se han logrado colar en esos municipios, porque antes estos programas han existido, pero Oranchito no estaba dentro de esos municipios que eran beneficiados.
0: ¿Sabes qué admiro yo cuando vienen así ayudas humanitarias? Dinero, tarjetas para comida de los nacionalistas. El formidable equipo de trabajo que tienen.
1: Sí.
0: Son ordenados. El que se lleva bien, se le nota que se lleva bien. Mire, ahí, y los que no se lleva bien se acoplan, entienden de que están por un objetivo y que de ahí no se tienen que apartar.
1: Mira, hay mucha gente, a mí no me gusta opinar de esos temas porque cada quien hace lo que le parezca con su vida y hace lo que quiere, ¿verdad? Pero así como hablando de ayuda, ¿qué hace usted? Hay muchas personas en redes sociales que ayudan, ayudan y a veces no necesitan tanta propaganda, ¿verdad? Porque lo hacen de su dinero propio. Pero hay otra gente que ayuda con dinero de otros. Entonces tiene que publicarlo para que aquella persona vea que realmente lo que está mandando de Estados Unidos, por decir $100, $50, o de repente le manda la ropa, le manda los zapatos o le manda la alimentación a través de otras personas, llegue a quien merece. Pero hay también quienes abusan de esa situación, se están aprovechando y se quedan con las cosas. Pero como le digo, al final Dios es el que va a juzgar. Nosotros no somos quienes para juzgar a nadie en la tierra.
0: Aquí en Estados Unidos hay mucha gente inocente. Hay quien le manda. Mario Cano, hasta cambio una casa. Fíjate que, mira,
1: pero estoy hablando de ayuda. No, ya, hasta cambio una casa ya no. Eso ya es otro tema. Ah,
0: que manden dinero para ayudas.
1: Para ayudas sociales. Estamos hablando de ayuda humanitaria.
0: Sí, bueno, pero sí. A la gente en Estados Unidos les estafan de diversas formas por ayudas. Como la gente cree que ya no cuesta el dinero. Pero si a mí me mandan 2.000 lempiras. Vaya, a mí me han mandado dinero, ¿sabes quién? Isaías Ramírez, por Isaías Ramírez no das quién es.
1: Sí, sé, el Chele que vendía la fruta, así es que yo lo entrevisté varias veces.
0: Ah, bueno, entonces el Chele me ha mandado dinero varias veces para que yo seleccione las madres, las que más necesitan una ayuda. Y yo lo primero que hago es, le sugiero, hagamos las raciones de tanto. Y lo primero que hago es irme para él compra en la colmena. Lo primero que hago es mandarle su factura. Aquí está la factura de lo gastado.
1: Sí.
0: Aquí están, mire, 1, 2, 3, 4, 5. Ahí están todas las raciones. Y me voy para la gente que califica.
1: Que de repente él no que desconfía de usted, porque le tiene confianza. Pero es mejor tener cuentas claras. Es como cuando también...
0: No, es que la factura es cortesía mía de mandársela.
1: Es como cuando...
0: Él no me exige nada.
1: No, yo sé que sí, porque le tiene confianza. Es como cuando Samuel Velázquez ayudaba bastante a Social Tool y otras ayudas. Y canalizaba todas esas ayudas por medio de mi persona. Yo hacía lo mismo, le mandaba facturas y todo lo demás al amigo Samuel. Entonces, y todavía el hombre sigue apoyando acá. Voy a una comunicación. Buenas tardes.
3: Aló, buenas tardes.
1: Sí, adelante.
3: Quisiera saber si van a seguir apuntando de eso del bono que está hablando ahorita.
1: Mira, y la única solución que le puedo dar o respuesta es que se aboque ahí con la gente de la municipalidad y pregunte. Porque yo entiendo que la gente, por lo menos en estos bonos que están dando, es gente que fue seleccionada meses atrás, no de ahorita. Entonces, ¿dónde vive usted?
3: Acá en Tehuajinal.
1: Bueno, ahí en Tehuajinal también, ahí en Tehuajinal, Nati, hay también personas que son que líderes, que hay que abocarse.
3: Sí.
1: Vaya, por ejemplo, el bono que están dando de Goal, para que usted tenga un poquito más de conocimiento, es un bono que se da a personas que son, en este caso, perjudicadas por tormentas, por decir así, vientos huracanados, personas que están propensas a que se les inunde sus casas. Esas personas está dirigido el bono que dieron hace poco de $450.
3: Y nunca apareció.
1: Ah, no, es que ese bono, yo no sé qué fin le dieron, la verdad. El pisto salió, pero a ver qué fin le dieron.
3: Buenas tardes.
1: Óigame, Bardales, fíjese que...
0: No, pero es que no le pueden decir a alguien del color político. Este bono es para los pobres.
1: No, pero es que lo hacen, es que quien hace la encuesta son los gente, los que regalan el dinero, ¿verdad?
0: Entonces, ¿qué debo?
1: La municipalidad sobre eso es como un gestor.
0: ¿Te imaginas? ¿Se puede abocar al regidor Excel Juárez?
1: Sí. La municipalidad lo que hace es darle apoyo a estas ONG, organizaciones con logística y con el personal que tienen para que se dé el bono, pero... Quien hace la selección de las personas beneficiadas, en este caso, son las ONG. Ellos tienen su gente que, mire, pasan un filtro, le hacen una encuesta. Y si Omar Bardales levantó la información de Mario Cano, colonia tal y tal, años tal, tantos, casado, soltero, viudo, como sea, con tantos hijos, sin hijos, condiciones de vida, pues, las peores económicamente, estoy hablando, ¿verdad?
0: Pero da tristeza.
1: Entonces viene y hacen un filtro, sí. Le hacen con esos datos que usted proporcionó
0: a la
1: ONG, entonces le hacen una encuesta, una entrevista ahí. Sí. Mire usted, datos, nombre, tal y tal. Entonces verifican si realmente merece o no merece el bono. Y no solamente eso, van a constatar también allá, al lugar, para conocer cómo vive. Si usted vive en una casa, si usted vive en una casa que tiene 4 cuartos y todos tienen aire acondicionado, ¿qué le van a estar dando? No necesitan, hombre.
0: Sí, no, así es. Y la tristeza, lo que dijo la muchacha de Tehuajinal, que le apuntaron un bono, vos decís que el bono salió y que no se lo entregaron. La tristeza es que un pudiente se haya quedado con él. O una persona que no necesariamente un pudiente, alguien con un buen salario. Imagínate que Mario Cano gana 30 mil como jefe de tal oficina gubernamental. Y le salió un bono a doña Berta, doña María, y Mario se quedó con él.
1: Fíjese que es que yo la forma de entregar el bono del gobierno anterior, yo miraba que venía cualquiera, lo venía y traía el pisto. Y ahí ya lo entregaban. Y aquí no. Aquí es, mire, es una empresa a través del banco, en un vehículo de estos de valores. Ya traen, mire, ya traen el sobre sellado, que dice Omar Amílcar Bardales. Lo verifican en la lista. Ese sobre viene sellado con el valor en lempiras de $225 y verifican que esté en la lista con su tarjeta de identidad. Ahí está, se lo entregan y ya. Pero aquí el gobierno anterior, yo me acuerdo que el dinero lo andaban rebotando, andaban por allá y para acá. Y a cualquiera le daban, no había un control como por decir, para verificar que realmente ese dinero se le entregaban a la persona que es realmente o que estaba anotada. Una situación que es bien, bien compleja, pero bueno, ya no critiquemos lo pasado porque lo pasado es pasado.
0: Así es.
1: Y al final, pues las consecuencias ahí están en las urnas. Le dieron el voto de castigo y ahora el Partido Nacional, si no se pone pilas también, pues le van a ir dando el voto de castigo, aunque aquí el licenciado Juan Carlos Molina considero que hasta el momento el hombre
0: está trabajando,
1: mire, ya varios proyectos ya están, sí. Proyectos en marcha de pavimentación, el bulevar Eddie Acosta, este bulevar que dicen algunos que lo van a colgar aquí en la oreja, yo no sé cómo van a dar ese bulevar ahí.
0: Es que el problema, el asunto que tiene a favor el licenciado
1: Juan Carlos, que no cree todavía.
0: Es que todavía no aparecen líderes buenos en los demás partidos,
1: sí.
0: Buscándole la trucha municipal. En actualidad informativa son las 4 de la tarde con 31 minutos.
4: 4 de la tarde, 31 minutos.
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1: ¿Y cuál noticia va a poner hoy? Del día. ¿Usted qué igual considera?
0: Sí, bueno, echémosle un vistazo a las que hay.
1: Bueno, yo tengo la toma del Mejía, ¿verdad?
0: Yo creo que
1: ese es buen tema.
0: Es el centro educativo pionero de la educación aquí en Olanchito.
1: Sí, nada más que de mi chancecito, porque todavía como no estaba, no miraba ahí la que está. Estamos ya.
0: Por cierto,
1: no la había mandado porque yo pensé que más bien íbamos a poner directamente de acá.
0: El pormenor de por qué se tomaron las instalaciones físicas del Francisco Javier Mejía.
1: ¿Por qué fue?
0: Están inconformes porque están sacando un vigilante.
1: Sí, uy, solo una persona.
0: Creo que este vigilante es de libre, ¿verdad?
1: Sí, porque entró hace un año a trabajar.
0: Bueno, yo estoy de acuerdo en que cuando un trabajador se porta bien, de que el instituto político se volque a apoyarlo, perfecto. Pero siento que se puede formar una comisión, ir a la distrital. Mire, queremos nosotros hablar por ese trabajador bien comportado, se involucra en el colegio, trabaja con mucho amor, o hablar con el gobernador político o con el diputado, con quien competa a favor de él para ver si lo reintegran, pero frenar las clases no.
1: Sí, pero Bardales, pero es que es parte de las presiones. Mire, hay una situación que se está dando y que están descubriendo las nuevas autoridades. Vaya, había una persona que era como vocera o era parte de la del equipo de trabajo.
0: Vigilante gana como 6 mil lempiras.
1: No sé cuánto gana.
0: Bueno, que gane 8. No, sencillo, pídanle 7 lempiras a cada alumno y lo pagan
1: ustedes. No tienen que pagar. Es que no tiene que ir usted a sacrificar y el más le bolsillo de la.
0: Quien emplea a la gente decide hasta cuándo le da trabajo. Yo quisiera que lo reintegraran al trabajador. En lo que no estoy de acuerdo es en que se tomen el Mejía por esto.
1: Miren, no puede usted cargarle, o sea, darle más cargas al padre de familia que, miren, es de Mejía. Están criticando, yo voy a buscar al licenciado, tal vez no regala la entrevista, el licenciado, ¿cómo se llama? Carlos Espinosa, porque están denunciando que para septiembre el alumno que no marche, usted sabe que si usted padece de alguna enfermedad, tiene algún problemita y no puede exponerse al sol, no puede estar en esas bandas porque es solo pedidera, en este momento solo es pedidera por todos lados. Y qué día de color, y qué día del indio, y qué día acá, y qué día el otro, los alumnos no están recibiendo las clases completas porque mucha situación ahora se ha vuelto, ahí lo dice Luis. Ahora la educación la están viendo algo como está mercantilizada. O sea, es algo que más bien están buscando sacar pisto. Cualquier actividad están
0: haciendo. ¿El que no marche?
1: Entonces, el que no marche en el instituto, no lo digo yo, lo dice Luis Poza, que más adelante lo vamos a escuchar. El que no marche va a presentar su constancia, ¿verdad?
0: Sí.
1: ¿Estamos de acuerdo? Y la ley está bien. Ajá, pero aparte de la constancia, el Mejía va a cobrar los 800 lempiras al alumno. O sea, usted va a tener que llevar su constancia más 800 lempiras.
0: Ya no los meten a proyectos. Antes los metían a proyecto uno.
1: No, Bardales, pero es que si usted tiene una constancia de que de repente el sol le hace daño o alguna enfermedad, ya tiene un antecedente, ¿cómo va a ir el colegio? Ajá, ¿va a pagar la constancia? ¿Cuánto le da la constancia médica?
0: Depende. Depende del médico.
1: Ajá. ¿Y cuánto vale por decir?
0: Un médico alero me la puede dar hasta de gratis.
1: Ok, pero no todo.
0: No todo, hay otro.
1: Ok, entonces, 500. Hay personas, hay par de familias que son de escasos recursos económicos que no tienen dinero, hay que decirlo así. Ajá, van a tener que pagar...
0: Es bastante dinero.
1: Los 800 lempiras van a tener que pagar... Y pagar la constancia. ¿Usted cree que es justo eso?
0: No es justo. No es correcto. Yo siento que es un abuso.
1: Entonces no se puede, la verdad. No se puede. No se puede.
0: Yo estoy de acuerdo que si le van a dar 5 puntos por cada materia, y el que no marcha, que los pierde.
1: Sí.
0: Que los pierde porque
1: si no marcha. Pero es que yo le voy a decir algo. Cuando nosotros estábamos en la escuela, nunca le dieron. Nunca, después pongamos la toma. Ya le estoy mandando la otra, Ronnie. No sé si está Ronnie o está Chuy. ¿Cuál de los dos está?
0: Los dos.
1: Sí, pero déjeme, ahí le mandé las tomitas ahorita, porque esas son las entrevistas. Acá están las tomas. Es que, como pensé que no íbamos a tener operador hoy, entonces por eso no la había mandado, le iba a poner desde el teléfono. Pero, Bardales, en aquellos tiempos nosotros, ¿sabes qué hacía? Te lo voy a decir a mí. Cuando yo estaba en sexto grado, en la escuela Modesto Chacón, cuando un alumno no iba a marchar solo porque se les antojaba, lo dejaban, oiga, por un día, todo lo que restaba del año, barriendo y mopeando los pasillos y las aulas de la escuela después que terminaba usted de, después de que terminaban las clases.
0: Por lo menos media hora.
1: Yo me quedé, un año me quedé, porque un día no fui a marchar, o no fui a los actos cívicos, Había que ir de, porque antes solo eran 7 días, una semana. Solo me perdí un día y me tocó. Todos los días, después de las 12, mire, Mario Cano a barrer y a limpiar los y a mopear los pasillos y las aulas de la escuela Chacón. Pero como no solamente era yo, eran varios, entonces uno rápido, quizás media hora terminaba, 40 minutos terminaba, ¿verdad? Ajá, pero ahora no. Ahora todo, amiga, un padre de familia, si le dejan a su hijo barriendo y o un castigo,
0: por eso,
1: se molestan y es capaz, mandan al,
0: por eso siempre,
1: mandan al presidio, al
0: maestro. Por eso siempre que voy a tu casa la encuentro bien aseada. O sea, te enseñaron desde pequeño a limpiar.
1: No, yo trato de... Fíjate que no sé, ¿verdad? Cada quien hace lo que... Pero es que parte de la educación ha cambiado tanto. Y si había que ir a un médico, pues no había problema. Y no era tanta pedera como ahora. Yo no sé por qué ahora se inventan tantas cosas.
0: ¿Vos crees que logren reintegrar?
1: Hoy no hubo clases.
0: ¿Crees que logren reintegrar a este vigilante?
1: Bueno, vamos a platicar después de esto, pero vamos entonces a presentar la noticia del día.
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1: Bueno, vamos a escuchar primeramente al licenciado Pablo Duarte, seguidamente a Luis Posas, que ellos son maestros, son parte del grupo de docentes del Instituto Francisco J. Mejía, que se han tomado el centro educativo exigiendo que se reintegre el vigilante que ha sido despedido.
6: El éxito de la toma es por el despido injustificado del guarda de seguridad de nuestra institución, que hace unos 4 días fue notificado de su despido. Hoy, 31 de julio, el guardia, aún cuando ya fue notificado su despido, está cumpliendo su último día de trabajo, verdad, lo cual en breves momentos se le va a pasar su diario pedagógico, porque responsablemente le está cumpliendo en su último día. Lamentamos esta situación, porque no es posible que la Secretaría de Educación nos esté quitando los guardias de seguridad, que nuestra prioridad en la institución es la seguridad de los jóvenes estudiantes. Imagínense, para la próxima semana, que es el día lunes, ya no vamos a tener quien esté vigilando el portón de la institución, ¿verdad? Imagínense, nosotros también como docentes dentro de la institución son personas que se encargan de brindarnos la seguridad, como lo dije anteriormente, y pues hacemos un llamado a los representantes de la Secretaría de Educación, ¿verdad?, de que nos solucionen esta situación, porque los alumnos son nuestra prioridad en la institución y nos preocupa esta situación. Y como encargado de servicio civil, manifestarle nuestro apoyo al compañero Pedro, porque es una persona muy responsable con su trabajo, ha firmado el diario de pedagógico en tiempo y forma. Es una persona que lo teníamos acá como multiuso, porque él siempre estaba al pendiente y anuente a todo lo que nosotros lo necesitábamos. Era una persona que si necesitábamos ayuda en los baños, en cualquier parte de nuestra institución, él estaba ahí presente, ¿verdad? Entonces, lamentamos la situación y ojalá que se dé una solución inmediata a esta petición, que todos los compañeros que estamos acá estamos, ¿verdad?, en solidaridad con nuestro compañero Pedro.
1: Ahora, ¿esto es solo hoy o cuál es la decisión que han tomado?
6: Bueno, hoy vamos a reunirnos con los compañeros para ver a qué situación llegamos, ¿verdad? Y si de continuar la situación, si no se resuelve, pues el método de presión, pues lo más lógico es que tiene que continuar, porque nos tienen que resolver, porque nosotros somos los que encargados de la institución, ¿verdad? Y en la seguridad de los jóvenes no podemos tener este tipo de problemas, porque imagínese que a un alumno le pase algo dentro de la institución, nuestra responsabilidad, entonces no nos podemos arriesgar, ¿verdad?
7: Bueno, ahorita esto va periódicamente o en un proceso ascendente de acuerdo a las respuestas. Hay que ver también el compañero que ha sido despedido injustamente, ya más de un año de trabajar aquí con su acuerdo permanente. Es una de las personas eficientes en su trabajo. Les da lástima ver que se nos va un recurso tan importante. De aquí se han jubilado varios docentes, las plazas no han llegado y estamos esperando muchos docentes y muchas plazas. Aquí hay, en servicio civil también solo hay una aseadora, las otras están enfermas, las otras se jubilaron, no mandaron a nadie, entonces hay que ponerle atención a esto. Recordemos también que ahora solo los directores aprueban de que hay que conseguir 15 lempiras por alumnos para pagar un vigilante, solucionamos. Todo esto viene a recaer en los padres de familia y eso ya no puede suceder. Ayer se aprobó que el alumno que tenga constancia médica va a pagar 800 lempiras. Muchos docentes estuvimos en contra de eso, porque 800 lempiras en la situación que estamos, para un alumno que esté enfermo con constancia médica y venir a pagar también, entonces no es posible. De repente hay alguien que tiene un amigo que es doctor, consigue la constancia, pero pueden haber otros métodos para poder parar esta situación. Pero cobrar 800 lempiras es algo difícil.
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0: la actualidad informativa, son las 4 de la tarde con 50 minutos.
1: 4 de la tarde, 50 minutos.
2: Bueno, para cerrar este tema del Instituto Francisco J. Mejía, usted me preguntó que si lo iban a reintegrar o no, ¿verdad?
0: Sí.
2: Habría que conocer cuál
0: fue. No. Yo la pregunta fue, ¿crees vos que lo van a reintegrar?
2: Bueno, esa fue la pregunta que usted me hizo, es lo mismo. Entonces, ahí depende.
0: No, es que yo lo que quiero es la opinión de Mario Cano.
2: No, sí, pero es que dependiendo cuál fue el procedimiento que se utilizó para contratarlo, si realmente se siguió el procedimiento correcto que establece el servicio civil. Porque también ahí metieron gente, le dieron plazas a otras personas.
0: Que la plaza no existía.
2: Correcto, no existen esos cargos. No existen esos cargos. Como que le digan, Omar Bardales, gerente administrativo del área de computación. Ay, ese no existe.
0: No existe esa plaza.
2: No existe esa plaza. Entonces, ¿cómo? Usted queda en el aire. Yo creo que los procedimientos que utilizaron los...
0: Y al libro le han quitado gente así.
2: Es que ahorita quién va a sacar gente de libre, ¿verdad?
0: No, me refiero de plazas inexistentes.
2: Creo que sí. No, sí, ajá.
0: Bueno,
2: pero... Hoy me di cuenta de una, de creo que María, o que me dijeron.
0: No, ah, sé, María Maya, sí.
2: Es que
0: sí,
2: no
0: sí,
2: sé
0: sí,
2: si
0: sí.
2: Es ella que le dejaron.
0: Pero es que, imagínate.
2: De culpa
0: que...
2: de ella, le dan una plaza que no existe, pues.
0: Es que en el caso de María Maya, si ella gozaba del cariño de los Ponce, que eran los comandantes del partido, creo que lo siguen siendo hasta la vez. La pudieron ubicar en otro empleo.
2: Sí. Habría que ver también al vigilante.
0: En una plaza que se existiera.
2: Sí. Estamos llamando a la licenciada Karina Chávez, que es la directora de Cital, a ver si contesta. Y si no, nos vamos a llamar al director departamental, porque también tiene que ver mucho. El Vejía es un centro, o sea, todos los centros educativos de Olanchito, donde sea, son centros educativos que todos son importantes. Pero estamos hablando de importancia entre número de estudiantes y todo lo demás. ¿Y cuál es el más fuerte, más grande en
0: Karina Chávez casi siempre.
2: En centros educativos.
0: Cuesta que conteste.
2: Sí. ¿Cuál es el centro educativo más grande?
0: El Mejía.
2: Bueno, el Mejía es el centro educativo más grande, y es posible que hoy los alumnos no hayan recibido clases por el simple hecho de que pues un grupo de maestros decidieron tomarse el centro educativo porque el señor Solo Pedro, a mí me dieron el apellido, pero a mí se me olvidó, no lo anoté, la verdad.
0: Se supone que es Pedro González. No tenemos la
2: exactitud. Sí, pero no teníamos, estamos especulando. Mire, está llamando también al licenciado Villeda a ver si contesta, pero es que esta hora yo creo que ya están fuera de servicio, ¿verdad?
0: Sí, pero sí, el licenciado Henry Villeda es muy educado.
2: No,
0: sí.
2: Si él contesta, pero si no tiene el teléfono a mano, está en otras diligencias, pues va a ser muy difícil comunicarlo. Pero estoy dejando constancia de que estoy llamando a la directora municipal y también al director departamental para ver cómo está la situación, pues, o sea, cuál es el tema y cuál es el porqué del despido de el sí, vigilante, sea. Porque se supone que solo hay un vigilante en ese horario. O sea, despiden al vigilante, pero no hay un sustituto hasta el momento. O sea, la cosa está, es que si llevan uno, ¿verdad? Que despiden uno por cuestiones políticas, lleven el otro.
0: Así es.
2: O si de repente el procedimiento estuvo malo, que lo despidan, pero que lleven el otro. Pero aquí no se dio así, simplemente le dieron su carta de despido y no mandan a nadie. Entonces el portón ahí del Mejía, ahí los maestros son los que están.
0: Sí. Ahora, que quede claro que siempre que un gobierno sustituye a otro, estos cambios los vamos a ver. Sí. Nos vamos a dar cuenta de que despiden a alguien que de repente goza de todo el cariño del centro educativo.
2: Uh-huh.
0: Y que los centros educativos siempre se oponen, hacen su fuerza. Y ahí vamos a ver si el gobierno se sale con la suya o no, de sacar a los empleados que considere que tiene que reponerlos.
2: Sí. Bueno, un poco difícil contactarnos con las autoridades. Yo creo que esta hora es bien difícil.
0: ¿Y el del Mejía, el director?
2: Es que ahí no tiene nada que ver el director del Mejía.
0: No, pero por lo menos que nos dijera el sustento de ellos para estar protegiendo al vigilante.
2: No, es que el director no está en ese grupo. El director no está en ese grupo. El grupo están otros maestros.
0: Sí.
2: Lo que yo entiendo, ¿verdad? Bueno, voy a intentar la última vez con Karina. Si no, pues, ni modo. Lo importante es que estamos tratando de mantener el tema de la... El tema de... ¿Qué le digo? La información correcta, pues. ¿Y quiénes son los...? ¿Quiénes son? No cae la llamada. Bueno, entonces, si en algún caso tenemos alguna comunicación antes de que termine el programa, vamos a atenderla. Y por acá me mandan un mensaje, nos dice, eso es cierto, eso es cierto, dice Colón, ¿en qué? En escuela solo es pisto. Y es cierto, dice, hay que llevar constancia y dinero. Son bárbaros, solo dinero, ya no sé qué hacer, hasta por qué, no sé, hasta por, o sea, si por mí fuera, dice, saco a mi hija.
0: Yo le sugiero a cualquier padre de familia, cuando comienza el año lectivo, se convoca a los padres de familia. Vamos a elegir a la sociedad de padres. Uh-huh. A la sociedad de padres. Vamos a ver si el licenciado Armando Montoya tiene algunos datos acerca del tema que estamos tocando. Armando Montoya, ¿qué tal? Buenas tardes.
3: Sí, buenas tardes, Omar. Buenas tardes a Mario ahí en cabina y a los compañeros que están ahí. Bueno, fíjate que vengo de camino y vengo escuchando el tema que están tratando ustedes. Y fíjese que, mire, Omar, quiero ser preciso con lo que voy a expresar. Mire, esta es una responsabilidad netamente del gobierno. Mire, en un colegio, mire, los colegios de Bolachito, para empezar, así como hasta Mejía, llámese Mejía, llámese Guillermo, llámese Cabaña, San Martín, pues están en el mismo nivel, prácticamente. En cuanto a cantidad de alumnos, quizás en edificios sean unos más grandes y otros más pequeños, pero se mantiene lo mismo, y son los mismos docentes los que trabajan en los diferentes colegios. Uno está en la mañana en un centro y otro está en la tarde en el otro centro, y son los mismos. Mire, hablando del tema del servicio civil y de la masacre laboral que se está cometiendo en este momento, pues es lamentable, porque Mario estaba diciendo que los padres de familia tienen que asumir los costos, que han asumido los costos por años. Pero, mire, imagínense usted en un colegio como Guillermo Muro, por ejemplo, o llámese Don Hitor Mejía, hay 2.000 alumnos, y después, ¿cuántas aulas hay? ¿Usted cree que sea justo que haya un aseador, que haya un vigilante, que haya un conserje? De repente, Omar, son temas que deben tocarse con mucho tiempo, pero que realmente nosotros en este momento sí repudiamos la acción, porque ¿qué va a pasar, Omar? O sea, libre, cuando estuvo libre, empezó, entonces estas personas que estamos pidiendo ahorita. Ahorita llega el Partido Nacional y los despide. Pero luego va a llegar el Partido Liberal y va a volver a decidir el Partido Nacional y va a hacer un juego. Y mire, en cuanto a la situación de la distrital, de la municipal, casi nunca se había tocado la parte del servicio civil. Hasta ahora, porque mire, la departamental, el director departamental, él es docente, la rama docente, tienen que ver. Solo que ellos son la autoridad inmediata que tienen y los usan como enlace, porque el servicio civil es directamente en final. Pero si nosotros, no solo es ahí, Omar, es en todos los colegios de Lanchita.
0: ¿Armando?
3: En el Guillermo.
0: Armando, pero Armando Montoya está consciente de que ya empezaron a depurar a alguna gente, que las ubicaron en plazas que no existían, que eran plazas inventadas.
3: Es que mire, Omar, no son plazas inventadas. Porque yo le voy a decir una cosa. Creo que fue Mario, usted, no sé quién hizo el comentario sobre las plazas que se han jubilado.
2: Armando, ¿me escucha? Armando,
3: dígame.
2: Usted que está dentro ahí de la cúpula, que usted maneja bien, usted conoce el procedimiento del servicio civil, está dentro de la junta directiva de, ¿cómo se llama?, de la federación, ¿va? De colegios magisteriales. Sí, claro. Alguien me dijo que algunas estructuras inventaron los cargos, que por eso están despidiéndola. ¿Qué tan cierto es? O sea, ustedes tienen que pedir también, como dirigentes magisteriales, bueno, no sé si también ustedes se meten con el tema del servicio civil, ¿verdad? Ellos tienen su asociación, pero es muy pobre en cuanto a números, y también no tiene como la fuerza que tiene la Federación de Colegios Magisteriales. Entonces es un poco complicado. Pero se habla de que inventaron cargos que no existen y no están dentro del estatuto del docente.
3: Sí, Mario. En su momento yo pertenecí al servicio civil, y ellos son parte de la docente, eso no está como quien tiene certificado en el estatuto del docente, sino que es la ley de sentido civil. Pero en algunos casos, Mario, en algunos casos yo quiero ser responsable en esto, en algunos casos sí de repente pudieron verse implantado algunas plazas, algunas estructuras. Pero en el caso de Manchito, yo le pongo el ejemplo, Mario, yo tuve una plaza de conserje en el Guillermo Muro. Yo salí de ahí y nunca nombraron a nadie. Y esa plaza ahí está, no, o sea, congelada, ahí estaba. Entonces ahí tenían que nombrar a alguien. Y así como el ejemplo que yo estoy poniendo mío, pues así hicieron todos los colegios, se reunieron la secretaria, se reunieron otros fallecidos. Y ahí han estado. Y en algunos casos, Mario, voy a ser responsable también, pues quizás políticamente se han inventado algunas estructuras y los han notado. Pero en Olanchito, Mario, pregunto si usted en las escuelas, yo le hago la invitación, Mario, a ustedes que son tan acuciosos con las noticias, yo le hago la invitación, vaya a los centros educativos que le están pagando el vigilante. Los padres de familia.
2: Es lo que decía Omar, que por qué con el tema del vigilante nos acaban 7 lempiras, pero ya no se puede estar sacrificando más el bolsillo de los padres, que los padres están pagando todo. Ahora, mira, mando, usted es maestro y disculpe, pero se han inventado un montón de situaciones que vaya de color, vaya aquí, vaya, pague tanto, o sea, y esto está en colegios privados y colegios públicos, no sé, o sea, se ha mercantilizado también la educación y es algo que... Que, bueno, o sea, de 5 días a la semana creo que reciben 3 o y hay un día a la semana que lo hacen otras actividades, que está bien, ¿verdad? Está bien porque el alumno también necesita salir de las aulas, necesita un poco de recreación, pero no tan seguido si la gente no tiene dinero.
3: No, Mario, es que no es que salen tanto de las aulas, Mario.
2: No, cuando le digo que salen de las aulas es que hay una actividad en el colegio, venta de cosas típicas, de juegos, convivencia, hermandad entre los colegios, a eso es que me refiero, no es otro tema.
3: ¿Pero por qué, Mario? Porque el gobierno le ha trasladado la carga, y no estoy hablando de ese gobierno. Estoy hablando del gobierno de hace años, ya
2: no, de todos los gobiernos que han pasado atrás, de todos le están dejando
3: todos los gobiernos, Mario, todos los gobiernos le han dado la carga a los padres de familia. Si el gobierno, hoy que cumple el gobierno, solo el pago de los docentes, si hay construcciones, si hay mejoras en los cerdos, es justicia de los padres de familia. Vigilantes, Mario, solo hay en una escuela de 300 alumnos, una de las escuelas más pequeñas, 200 alumnos. ¿Tiene qué? 4 o 5 aulas, 6 aulas, una senadora, no hay conserje, no hay vigilante. Entonces, ese es un problema que se ha trasladado y se ha venido arrastrando varios de años para el sistema educativo hondureño. Y en esta ocasión, ¿qué va a pasar, Mario? Despiden a los que están actualmente, pero más temprano que tarde va a llegar uno del Partido Nacional. Y esto tiene que ser así porque... Imagínese usted ir en el colegio, por ejemplo, en un centro educativo, que quien va Mario a hacer el aseo. Ahora, ¿por qué con los alumnos hacer aseo? Por lo mismo, porque no hay aseadora. Imagínese usted un colegio como que el tema que están tocando ustedes de Francisco de Tamejía. Un colegio tan grande y hay una aseadora. ¿Se cree que sea justo? Entonces yo creo que es un tema, Mario, que es bueno para debatirlo, quizás lleve más tiempo para hacer un buen debate, pero yo sí me solidarizo con los compañeros, porque son compañeros nuestros, es cierto, son no docentes, pero son compañeros nuestros. Nosotros, los centros educativos, ocupan de ese servicio, de las administradoras de todos los centros educativos en este momento fueron despedidas.
2: Sí.
3: No, las asistentes de la Secretaría fueron despedidas, Mario. Entonces, Mario, es un tema bien delicado y yo sin eso no lo digo y yo llamo a la reflexión, ¿verdad? Bueno, de hecho hay tomas a nivel del municipio, a nivel nacional también hay tomas, en varios departamentos. Y yo sé que se ha sobrepoblado, Mario, la situación de los nombramientos por clientelismo político, pero sí, Mario, yo ni eso lo digo y ellos van a tener el apoyo, lógicamente, del Magisterio de la Chile y del Magisterio a nivel nacional, porque a nivel nacional ya van a haber reuniones para poder apoyar a los compañeros del Servicio Civil.
2: Bueno, vamos a ver qué pasa, porque yo no creo que los apoyen, siempre los dejan solos la gente del Servicio Civil. Gracias, Martín.
3: No, en esta ocasión les vamos a apoyar a Mario y vamos a estar con ellos porque son compañeros nuestros. Gracias por la oportunidad. Buenas tardes.
2: Bueno, buenas tardes, Armando Montoya, compañero de prensa de actualidad informativa en la área deportiva y también miembro de la Federación
0: de Organizaciones Magisteriales.
2: Sí, sí, de la FON. Bueno, nos dicen acá, si uno va a reuniones solo es pedidera de dinero. Imagínese usted, más de 10 mil empiras que tengo que pagar por gastos de graduación en el Guillermo. Mi hija no va a ir a la graduación por eso, oiga. Su hija no va a ir a la graduación porque tiene que pagar más de 10 mil empiras. Y me manda una foto. Ahí le voy a mandar la foto al compañero para que la coloque. Dice, y mire, eso vale ese uniforme. Y a mí me cobraron 1,200 lempiras en el Guillermo. Y aparte un kit de enfermera, termómetro de la presión, de la temperatura, que cuesta 1,650. Son bárbaros. Y yo enferma en silla de ruedas. Eso es una injusticia, nos dice esta persona. 1,200 lempiras, un kit. El kit vale 1,650 y 1,200 lempiras pagó por el tema del uniforme.
0: Yo lo que le sugiero a cualquier persona que no le parezca. Cuando le hablan de billete en los colegios o escuelas, es que cuando convoquen a la reunión para elegir a la sociedad de padres de familia, asistan y elijan a las personas que van a hacer su voz, porque de repente eligen a la directiva. De la directiva, vos sabés que el presidente, el secretario, no todos van a veces cuando el colegio los invita. Miren, señores, tenemos este problema. Ok, vamos a decidir, vamos a aportar 15 lempiras por cada alumno. Ya empieza el padre cuando el alumno le dice, ya está sacando en la escuela. ¿Y para qué eligieron sociedad de padres? ¿Por qué no van ustedes? Antes de llamar a un medio de comunicación, a mí no me molesta que alguien llame para esto. Pero llamen primero al presidente de la sociedad de padres y díganle, bueno, oígame, ¿y estos 15 lempiras que me pide mi hijo?
2: Ese es otro tema. Es bien, bien complejo porque a veces también los padres no van a las reuniones. No, después ahí está la lloreta, como se dice. Mire, ese es el kit, ese es el uniforme. Creo que hoy ya va a ser imposible porque también es la pregunta para el profesor Dandy Mendoza, que es el director del Guillermo. Ese es el estilo que quieren de uniforme más los aparatos ahí para el kit de enfermería. Entonces la graduación está arriba de 10 mil lempiras, nos dice la amiga televidente en el Guillermo. Óigame, en el sistema público deberían de ser gratis, pero hay otra cosa también, que es que nosotros como padres de familia a veces queremos lo mejor para nuestros hijos y a quienes se sacrifican, pero hay quienes no pueden, pues aunque quisieran sacrificarte no pueden, es bien difícil. Hola, buenas. Adelante.
4: ¿Ah? Habla del carril, Martín Lobo.
2: ¿Del carril?
4: Sí, están hablando ustedes de las escuelas.
2: Sí.
4: El vigilante de la escuela es un hermano medio.
2: ¿El vigilante de la escuela?
4: Hermano medio.
2: ¿De qué escuela?
4: De la escuela de María Auxiliadora del Carril.
2: Ajá, ¿qué pasa ahí con el vigilante de la María Auxiliadora?
4: El vigilante le pagaba 3,000 lempiras. ¿Quién? El año pasado le rebajaron.
2: ¿Pero quién le pagaba? ¿Quién le pagaba? ¿El gobierno o los padres de familia?
4: Los padres de familia con una parte y la municipalidad la otra. Entonces el alcalde le quitó la ayuda, pero solo gana 1,500 al mes ahora.
2: Sí, me imagino, ¿quién va a vivir con 1,500 lempiras al mes?
4: Y no le deja bien por tejar porque no vayan a vigilante acá.
2: Bueno, ¿y qué pasa con la gente del patronato? ¿Por qué no voy a hablar con la municipalidad para que le ayuden a un mes? No es posible. 1,500 lempiras, imagínate, ¿verdad? ¿Quién va a ir con eso?
4: Sí. El alcalde que está ahorita, el año pasado, le quitó la ayuda porque daba 1,500 el alcalde y 1,500 la escuela.
2: ¿Cuál alcalde se lo quitó?
4: Este que
2: está acá. Ok, sí. Bueno, muchas gracias.
4: Pero el muchacho es
2: No, es que ahí es la escuela y el patronato también, hombre, para otras cosas iban a pedir. Mire, yo le voy a decir una cosa, los patronatos para pedir para fiestas son número uno. Para pedir para hacer fiesta, vender cerveza, son número uno, pero para cositas como estas ahí no.
4: Y ponerle queja a las personas de lo que uno hace en su casa. Sí. Agua, chato, por ahí, pero lo que le interesa a ellos no.
2: Sí, mucho gusto, placer ahí en el carril, saludos. Bernal, no es broma, los patronatos para pedir pisto, para hacer fiestas, son número uno. Pero cuando hay estos problemitas no se preocupan, porque como no son ellos.
0: Y la educación tiene que ser prioridad.
2: Claro, la educación y además tiene que ser gratuita, definitivamente. Bueno, vamos a ver qué pasa, porque sí, el tema está de que ya a la hora de la educación pública parece que fuera privada más bien.
0: Sí,
2: ahora parece que fuera privada.
0: El que no tiene billete o trabajo, mejor no ponga a sus hijos a la escuela.
2: Sí.
0: Porque bueno, va a tener limitantes.
2: Lamentablemente quisimos tener la reacción de Karina Chávez, directora municipal, no contestó, ni tampoco el licenciado Villeda, que son los que nos pueden decir a nosotros por qué están haciendo estos despidos, ¿verdad? Si es que hay malos procedimientos, es que los contrataron sin estructura o cuestiones así.
0: Mañana, en resumen, fin de semana, vamos a ver qué
2: se puede. Tal vez ahí contestan, ¿verdad?
0: Sí.
2: Bueno, entiendo que ellos ya están fuera de sus labores.
0: Mañana a esa hora van a estar relajaditos.
2: Sí, y hay quienes durante ya cae el fin de semana, a esta hora ya están con sus familias, están en sus actividades, ya se olvidan de todo lo que pasa. Bueno, ¿cerramos el tema aquí?
0: Sí.
2: Bueno, vamos con la hora entonces.
0: En actualidad informativa son las 5 de la tarde con 11 minutos.
1: 5 de la tarde, 11 minutos.
2: La escuché un poquito raro, ¿va?
0: Sí.
2: Qué combo.
0: Sí, es inédito.
2: Bueno, vamos a ir con Carlitos Núñez entonces. Carlitos nos dice que hay satisfacción en productores y población de Juncal por la buena reparación que el gobierno está realizando en la carretera hacia esa comunidad. Habla José Chirinos, adelante.
5: Sí, excelente. Como la pudiste observar, creo que pues ya lo...
0: Son las 5 de la tarde con 11 minutos.
1: 5 de la tarde, 11 minutos.
2: La escuché un poquito raro, ¿va?
0: Sí.
2: Qué combo.
0: Sí, es inédito.
2: Bueno, vamos a ir con Carlitos Núñez entonces. Carlitos nos dice que hay satisfacción en productores y población de Juncal por la buena reparación que el gobierno está realizando en la carretera.

0: viene a beneficiar pues a todos los que tenemos transporte desde acá del sector. Y qué bueno, pues, enhorabuena a que vienen a arreglar lo de la calle.
1: Hacía mucho tiempo no se realizaba trabajo como este, oye.
0: Sí, ya muchísimo, muchísimo tiempo. Anteriormente, pues, darle siempre las gracias al alcalde, pues, que siempre estuvo anuente, pues, siempre a repararla con el patrón. Pero bueno, ya ahorita viene por parte del gobierno y ya se le está dando otro tipo de tratamiento. Y es como pudiste verla, pues, ¿cómo se llama? Está quedando en muy buenas condiciones.
1: La tardanza pues ha sido porque a veces uno desconoce, pero la verdad que se regó el material para un levantamiento, lo dejan que compacte pues y ahora vienen haciendo ya el trabajo que ya los ingenieros saben.
0: Sí, claro, uno de repente puede hablar, hacer comentarios, pero bueno, o sea, ellos son los que saben el trabajo que se le va a hacer a la carretera. Y bueno, qué bueno por eso y esperemos que en poco tiempo pues llegue aquí a Juncal y pase al sector de planes, pues que eso sería lo mejor.
1: ¿Cuántos kilómetros son, Joche, desde Chaparral, acá a la salida a la CA 13 por la zona de Reguleto?
0: Mira, de Olanchito, Juncal, hay 16 kilómetros y de Juncal al desvío de planes. Hay 22 puntos y algo de kilómetros.
1: Hay unos 38 kilómetros para que se estarían trabajando.
0: Más o menos eso es lo que está contemplado y bueno, y la reparación que se le hizo pues a esta otra margen de acá, de lo que es Carvajales, Clifton, Reforma, que también pues ya fue por parte de la municipalidad que mandó el patrón y se le dio mantenimiento a ese tramo también.
1: Que ya ahorita, ¿cuántos ganaderos tenemos acá que están registrados? Pues que sacan por acá sus productos, su leche.
0: Sí, mira, no, y no solo la ganadería, pues, o sea, hay mucha gente que se dedica a otro tipo de cultivos y, claro, principalmente, pues, la ganadería es la que más sobresale acá en el sector. Pero bueno, o sea, hasta para los comerciantes, o sea, la gente que viaja a hacer sus mandados también al sector de Olanchito y a. No, claro, o sea, y la gente que viene de las montañas, pues es un gran beneficio, o sea, que la calle pues esté en perfectas condiciones.
2: Ya regresamos en Actualidad Informativa Olanchito. 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
1: Son las 5 de la tarde con 22 minutos.
2: 5 de la tarde, 22 minutos.
1: Sobre lo que ha sido el Código Penal, algunas reformas que se han realizado, que se han dado, tenemos la opinión de la abogada Carmen Escobar, que nos dice lo siguiente. La abogada Carmen Escobar nos habla acerca de reformas que ha sufrido el Código Penal de nuestro país.
3: Sí, buen día, abogado y televidentes. En los últimos meses pues hemos venido viendo un sinfín de reformas, ¿verdad?, que el Poder Legislativo ha venido pues haciendo en lo que es en base al Código Penal. Hay algunos artículos como el artículo 580 de la tenencia y porte ilegal de arma de uso comercial, ¿verdad?, de que ha sufrido algunas reformas, pero lo estamos viendo y comparando pues que eso es muy mínima. Lo que sí, ¿verdad?, que ha ahondado con lo que es el artículo 208 y el 210 que permiten la conciliación, entonces esto va en base concatenado, ¿verdad?, a que una persona que sea detenida por ese delito pues tenga la opción, ¿verdad?, de poder conciliar siempre y cuando sus antecedentes policiales y penales pues no se encuentren manchados. Entonces esto, el objetivo de la misma es venir, ¿verdad?, a bajar pues el hacinamiento que se da en los centros penitenciarios a nivel nacional.
1: En los casos reincidentes, ¿aquí cuesta más la conciliación?
3: Sabemos, ¿verdad?, que ya la ley pues ya estipula cuando una persona pues es reincidente. Entonces, desde el momento se lleva, ¿verdad?, lo que es a una audiencia, pues hay que hacer pues el llamado a la conciencia, no seguir cometiendo, ¿verdad?, los mismos errores, porque sabemos que la reincidencia, ¿verdad?, si a usted hoy le están dando medidas y después siguen lo mismo, pues lógicamente que lo que le va a tocar lo prosiguiente pues es una prisión preventiva.
1: ¿El Poder Judicial qué busca con estas reformas?
3: Como lo mencioné anteriormente, ¿verdad?, es descongestionar lo que son los centros penitenciarios para que la persona pues tenga, ¿verdad?, la posibilidad de poder conciliar. Esto le da una amplitud a los jueces en poder pues ellos determinar en qué momento poder así llevar lo que es la conciliación. Siempre ya ha estado plasmado lo que es la conciliación en nuestras normativas penales, pero más sin embargo si han hecho alguna reforma pues queda un poco más de amplitud, ahondando, ¿verdad?, en lo que antes mencioné, que es descongestionar los centros penitenciarios, que como de todos es sabido, sabemos, ¿verdad?, el de aquí pues en las noticias pues se pasa viendo de que pues ya lleva un sobre número ya poblacional de lo que son las personas detenidas en el centro penitenciario.
1: Como directivo del capítulo de abogados de Lanchito, ¿qué piensa de la mora judicial que hay en estos juzgados?
3: Pues un llamado, ¿verdad?, a los colegas que ejercemos esta noble profesión, pues ponerse al día, porque sabemos, ¿verdad?, que haciendo el pago respectivo a lo que es nuestra colegiatura, pues podemos tener, ¿verdad?, más acceso a que se nos den proyectos, se nos escuche, y asimismo saber, ¿verdad?, de que si nosotros pues hacemos uso de lo que es el carnet, de lo que es nuestra profesión, pues desde ahí recibimos un lucro y pues por ende tenemos que cumplir con nuestras obligaciones de colegiación.
4: Porque la información no se detiene y el deporte tampoco. Buenas tardes, estimados oyentes de Actualidad Informativa. 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Comenzamos con los deportes para este día de viernes, 31 de julio del 2026. Aquí te presentamos lo más importante a nivel internacional. Hablamos de la Copa Centroamericana, resultados que se dieron el día de ayer. El equipo del Sport Herediano de Costa Rica no pudo con Maratón y empató 0-0. En otro resultado, el equipo municipal de Guatemala empató 1-1 contra Sport Cartaginés. Te presentamos de igual forma la agenda deportiva para este fin de semana. Vámonos al fútbol mexicano. Te presentamos la tercera jornada para hoy a las 7 de la noche. Puebla va a enfrentar a Chivas Rayadas de Guadalajara. A las 9 de la noche, el equipo de San Luis se enfrenta a Tijuana. Y el equipo de Juárez se enfrentará a Pumas a la misma hora. para el día de mañana, sábado, importantes partidos. El Querétaro va a enfrentar a Tigres a las 5 de la tarde. El Atlas va contra Monterrey a las 7 de la noche con 6 minutos. León enfrentará al Pachuca y Cruz Azul enfrentará al Atlanta a las 9 de la noche. Para el día domingo, el Club América enfrentará al Santos Laguna a las 5 de la tarde. Y el Toluca enfrentará a Necaxa a las 7 y 5. Y hablando de programaciones o agenda deportiva para este fin de semana, comienza la Liga Nacional del Fútbol Hondureño con su jornada 1. Precisamente el día de hoy a las 7 de la noche, el equipo del Platense jugará contra Real España. Partido que se jugará en San Pedro Sula debido a las remodelaciones del Estadio Excelsior de Puerto Cortés. Para el día de mañana continuará la jornada 1 con un solitario partido que se jugará entre el equipo Génesis Policía Nacional contra el equipo del Choloma a las 3:30 de la tarde. Para el día domingo se completa la jornada 1. Juticalpa enfrentará al Motagua a las 3 de la tarde. El debut de la Estrella Roja a las 5:15 de la tarde contra Olancho. Y el equipo del Olimpia hará su debut contra el equipo de los Lobos de la UPN a las 7:30 de la noche. Y hablando del partido debut de la Estrella Roja de Dan Lee, se acabó el misterio. Brian Rosales, ex de Social Sol, ya tiene nuevo destino y es Estrella Roja de Dan Lee. Hace unos días entrenaba con Social Sol, también sonó para Juticalpa, pero al final otro equipo se quedó con su firma. En este caso, el Estrella Roja de Dan Lee se hizo de sus servicios. En el campo local, para el día de mañana sábado, Social Sol jugará su segundo partido de preparación de cara al torneo de la Liga de Ascenso. El equipo Social Sol jugará contra el equipo del Boca Junior, partido que se jugará a las 7 de la noche. 50 lempiras la entrada, por lo que quedan invitados los aficionados para asistir a ver al mimado de la afición. Siempre hablando de programaciones, este domingo arranca el inicio de la liguilla en la Liga Master con dos interesantes partidos. Amaya enfrentará al equipo de Laureles a las 11:30 de la mañana y a las 1:30 de la tarde el equipo de Lácteos Mole enfrentará al Atlético Celaya. Esto por los partidos de cuartos de final de esta Liga Master de Olanchito. 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
1: Esta es la hora en Radio Ranchera, la mera mera.
2: 5:46 PM.
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0: Esta es la hora en Radio Ranchera, la mera mera. 6:00 p.m.
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